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Okay. Listo para seguir avanzando en la programación de día martes. Te indicamos la hora. 8 de la noche y 7 minutos, 2 horas menos en Rapa.

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1: Nos quedamos con la música de Ángel Luna, Deja Vu, sonido nacional.
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0: 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Es otra más de tu señal, ok. ¿A dónde?
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0: ¿Hiciste las consultas o no? Si vamos a poder regalar entradas, consulta. Sácate una entrada, pues Toribio. Juegue. ¿No? ¿No hay? Fiesta OK.cl, aseguro la suya. No, no.

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2: ¿Qué más se van los pirinoli? Vamos con los audios que no han salido, pero van a salir igual. Pero antes, Torillo, tenemos publicación en la...

0: buena, mi bueno muchacho.
1: Vamos a chequear quién va llegando a través de nuestro Instagram. No, la fotografía que subiste. Fotografía que subiste, Torillo. De las 20 fotografías, elegiste la... Es algo vendiéndola. Ya, pero en fin.
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1: Sospechosa, no sé. Sí, porque yo siempre le envío 20, 30 fotos. Y el compa elige las peores. No, voy a empezar a enviar yo la que me tinque más, mía. Torillo está perjudicando.
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1: Tori, ¡un espejo! 2020. Es una hora espejo. 2020, hora espejo. En el reloj significa que estás en un momento para buscar el equilibrio, la armonía y la autorreflexión en tu vida. Te lo dejé.

0: Vero, Felisa, Felisa Vega Aguilera, Rock, Montaña y Otoño. En su perfil sale eso. Mira. Gracias por estar, ¿ok?
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estar nuevo. A ver qué dicen su inscripción. Soy Jay, mi cuenta anterior me la borraron con 17K. Bienvenidos de vuelta, gracias por buscarme. No, ¿y por qué? ¿Quién le borró la cuenta a nuestra amiga? ¿Qué? ¿Cómo son? Gente envidiosa.

0: Pollo, Fanny R.S, vamos a leer, Taur. Por acá tenemos a VJ Legua. Saludos a mi compa, no tiene descripción. Ricky, por acá mi compa dice. Ah, no, la descripción rara. La descripción rara del pan.
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2: ¿Qué es eso? ¿Qué es eso?
3: No, la que te fuiste, mi peta.
0: Ah, si no fui yo.
4: No, la fuiste, la dije.
0: A ver, ¿quién más está por acá? ¿Quién llega? Solo dime Flama, nuestro compañero. Dice, cortador de pollos. El Vanessa. En la descripción, solo dime Flama. Era buen cortador de pollos.
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0: ¿Qué manda por acá? Connie Olivares. Saludos para nuestra amiga Connie Olivares. Mamá de Maite Denise. Por ahí, 33 vueltas al sol.
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0: Ya, me puse a leer la... No quiero, ¿no? Me puse a leer los perfiles del público.
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0: No, me fui en eso.
3: La que te juiste.
0: Me fui en eso, ¿no? Conociendo a la audiencia.
6: Buenas, Pipeño. Buenas, Olivia.
0: Buenas, amigo.
6: Un saludo desde la 102.1. Oye, con tu consulta de recién. La disfonía es la pérdida parcial o de un poco normal en el tono de tu voz. Es cuando dicen que estoy ando medio ronco, ya. Eso es la disfonía. La afonía es la pérdida total de la voz.
0: Wow.
6: Saludos. Pipeño, OK. Me haces tanto bien.
0: Wow. Gracias, amigo, por esa aclaración. Quiero preguntar, amigo, ¿se ha dicho disfonía o afonía? El panita apareció explicando. Gracias por el aporte.
7: Buenas noches, los pirinolis.
0: Buenas
7: Marcelo
0: noches, amigo.
7: Reportándose desde Santiago. En la que te fuiste, mi peta.
0: Compadre, puso bueno, no sean así. Anda con nosotros en el WhatsApp. OK, a reportarse.
8: Que lo está viendo más rato.
0: Ese audio no había salido, sí, Tarillo.
8: Bendiciones a todos los policiadores. Saludos a la panadería de Don Toche, a los prepotentes, a Guatón Mauri, a la Elenita, a la Mimi, a Guatón Vader, a la Traga Traga, al Mojojojo, al Wilson, al JB, JL, al Bravolito, a todos los cabros ahí, al Guirillo Modito. Y un abrazo peligroso, ¿no? Que me hace tanto, lo está viendo más rato.
0: Saludos, mi panito, un abrazo. Se explayó hoy día el panadero. Panadero querido, maestro Michael.
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9: Hola, Pipe.
0: Hola.
9: César, de la película El planeta de los simios, la última versión.
0: Seguimos buscando a los primates.

0: ¿Quién está con nosotros en el WhatsApp?
1: ¡Hola! ¡Hola!
0: Vaya a seguir con lo mismo.
2: Dime, otro chimpancé famoso, Maguila el Gorila.
0: ¿Lo dijeron, amigo?
2: Maguila el Gorila.
0: Ese amigo, ese no, parecía un tucán.
3: Estaba
0: un tucán.
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0: Hola, hola.
5: Buenas, mis buenos muchachos.
0: Hola, Michu.
5: Hola, Pipe La Torillo, por acá, la Michu, reportando sintonía.
0: Gracias por estar, ok. Buen término de martes.
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7: Oye, pero nave, gorila, mono, chimpancé, orangután, guatupé. ¿Cómo lo diferencio? ¿Por el color del popín?
0: No, es la que te juiste.
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0: Solo estábamos pidiendo primates famosos, pero íbamos finalizando. Celebrando el Día Internacional de los Primates.
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10: Hermano, un saludo a los cariñositos.
5: Dice Don King Kong.
0: Don King Kong, dice la Michu, a ver quién más está con nosotros en el WhatsApp. Ok.
11: Bueno, los brothers. Bueno. Bro, esto es que te pongáis Yandel 150.
0: Yandel 150. Yandel 150. A ver, vamos a chequear si...
6: Bájale la radio.
0: No olvides bajar el volumen a la radio. La próxima vez que envíe un audio.
4: 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Celebra junto a nosotros.
0: No se olvide. Yandel 150. Ya, se me acordó. Buen tema, Brooklyn. En breve.
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0: En breve, ¿quién más está con nosotros en el WhatsApp?
12: Y dueño del flow, lo que pasa es que falta un lugar para poder ir a hacer la junta con perrito, alguien que ponga algún lugar o señale algún establecimiento para aquello.
0: Maestro Michel, creo que se saca la panadería. Se saca el patio de la panadería. ¿Qué hay de cierto en eso? Ya que Patricio no se sacó la... Arrienden un local, una junta vecinal.
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0: ¿Yo no te conoce una junta vecinal, Patricio? Sí,
13: mamá. Oye, Pipe, acá de para el norte no es. ¡Yujuy! ¡Sí, Pe!
0: Ponte serio, carita.
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0: ¿Es a la hora, en serio? ¡Wow! 8:32, ¿en qué momento?
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0: Listos, estamos listos para seguir acompañando a la Marea Amarilla en este martes, el primer martes de septiembre. Primero de septiembre, ya son las 8 de la noche y 38 minutos. Recuerda, 2 horas menos en Rapa Nui.
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4: ¿Alguien de cumpleaños el día de hoy? ¿Quién está de cumpleaños un primero de septiembre?
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6: Happy birthday to you.
4: Avísenos para cantar el cumpleaños feliz. Nos quedamos con Blackpink. ¡Go!
7: Buena, buena, mi buen muchacho.
4: Nuevo bloque. Estamos en vivo.
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0: muy versátil. Está súper versátil, Mayrugin. De la nada son una bachata. De la nada, no. Si mi compa siempre es sorprendiendo.
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0: Versatilidad en su máximo esplendor. Esplendor. Esplendor.
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0: ¡Uy, uy! Davi Bru, avanzando en la programación de día martes.
3: ¡Uy, uy!
0: ¡Ah, seguimos
3: con... bueno, mi gancho!
4: Buenas noches, Pipeño. Buenas noches, amigo. Señor Toribio. Gusto saludarlos, chiquillos. Nuevamente por aquí. Transporte Basura poniéndole bueno. Que tengan buen martes, chiquillos. Ah, ponerlo bueno, una vueltecita más y terminamos tu mito. Saludos para todos, chao, chao.
0: Saludos, mi panito, un abrazo. Un hombre chambeador, un hombre bueno para la pega.
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0: Póngale bueno, no va mi compa, y nosotros te estaremos acompañando con buena música en la nave amarilla, la nave teletransportadora. Te subes a la nave amarilla y no te das cuenta cuando ya sean las 12. Ay, a seguir con el uyuy.
6: Hola, Pipe, aquí la Mimi, reportándose. Saludos al maestro Michael, a la Lena, al Fuyelé, al Wilson y a todos los que se reportan los ¿cómo se dice? Los
0: repetidos.
6: Oye, Pipe, otra cosa. Nada.
0: ¿Cómo? No lo entendí. No lo entendí, amiga. ¿Cómo es lo último que quise decir?
6: Otra cosa. Nada.
0: La amiga con la que sale. ¿Te quiero contar algo? Nada. Usted me está vacilando.
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0: Ponte seria, un Mimi. Un abrazo para nuestra amiga Mimi al reporte.
3: ¡Mi paso! ¡Estamos 18! ¡Uy, uy! ¡Ya estamos septiembre, septiembre!
7: ¡Venga, la empanada, anticucho, terremoto, maremoto, tsunami! ¡Tada, chicha manzana, chicha de taba! ¡Ay, ay, ay, ay, ay!
0: ¡Ay, bueno, amigo! 1 de septiembre, ¿no? ¿Cómo que 18? Nada que ver. Todavía falta para el 18.
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0: Es la que se fue,
8: ¿eh? Buenas noches, Pipe. Por aquí Alfredo de La Serena.
0: Aguante, uy, uy. Aguante nuestro pan Alfredo. Al reporte.
9: Buenas noches, Pipeño.
0: Hola.
9: Del Flow.
0: Hola, hola.
9: Aquí hola. Renato de La Serena. Y... Ahora sí. Uy, uy.
0: Ahora andan todos con el uyuy.
3: Oye, la junta la pudimos hacer en el local Rede. Ahí los cabros todos vamos juntando ayer en la donde la Marité. Juntémoslo hasta donde la Marité, oye.
6: Pipe, ¿te sirve por los primates la Mona Lisa?
0: Me costó. Después la entendí. Buena talla te lanzaste.
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6: Tenemos desde nuestras redes, ok.
10: Buena, Pipe.
0: Buena, mi pana.
10: Jaimico, el carcero.
0: Ya seríamos listos con los primates. Seríamos listos.
6: Hola, Pipeñajo. Como dice mi hermana Erika de
0: hola,
6: España.
0: Erika.
6: Yo estoy de cumpleaños.
0: No, es la Erika.
6: Fiona. Anoche me cantaste el cumpleaños feliz, cántamelo de nuevo, que lo cantan re bonito ustedes. Esperemos que me hacen tanto bien. Besitos, gracias.

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18: ¿Quién más se va sumando a nuestra programación en vivo? Recuerde que puedes reportar sintonía a través de nuestro WhatsApp OK. Más 569-342-40-5220.
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18: También nos puedes escribir en el Facebook y también a través de nuestro Instagram. La publicación está instalada. La gente del Facebook está durmiendo. Andan raja jai. ¿Qué pasa con la gente del Facebook? ¿Vaya a darse una vuelta en la publicación de este programa? ¿De la tarde-noche? ¿Qué pasa con los nocturnos, los nocheros?
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18: Todo bien, todo gay. Se nos fue el bloque.
20: Hola, Pipe. Sobre los primates, podría ser la mona chita de Tarzán.
18: Ya lo dijeron, amigo. Un abrazo, gracias por participar. Yo creo que estaríamos listos con lo de los primates, oye. Sí, estaríamos más que listos.
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21: Uy, uy. Modelito, reportándose.
18: Modelito, póngale más color. Si va a enviar un uyuy, póngale más color. Póngale ganas. Ponele voluntad, ¿viste?
21: Uy, uy. Modelito, no, reportándote.
18: No. Imagínense lo oye que tenemos acá en la radio, amigo. Eso, muy bien.
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18: Modelito, ponte serio.
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Okay. Es un buen momento para seguir acompañando a la audiencia, ok, en este martes. Ya son las 9 de la noche y 4 minutos. Al maldito.

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4: El público se manifiesta a través de nuestro Facebook. Por acá tenemos a Lérida Velázquez. Nos escribió desde Punta Arenas. Todos los días me alegran el día. Los escucho desde la aplicación. Saludo a mi familia Javier, Sofía y Almendra. Escuchando FM.
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4: La idea Sandoval también nos escribió. Hola, querido Pipe. Que tenga una excelente tarde, noche. A seguir escuchando la buena música de la radio, la que nos hace tanto bien. Mauricio Tapia. Buena, gran Pipe y Toribio. Un gusto saludarles. Buen martes para todos los presentes en el dial. Estamos leyendo los mensajes al tiro para que después no reclamen que leemos los mensajes tarde. Hay que leerlos de inmediato.
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4: Nos quedamos con la música de Lagos. La canción lleva por título Guay, guay, guay.

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1: Muy bien, señoras y señores, damas y caballeros, llegó el momento de la revisión de la temperatura.
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1: Vamos con la revisión de la temperatura, como cada día. Revisamos la temperatura junto a la audiencia, ok. Los más apañadores del dial, los caritas de Lego.
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1: Esta es la temperatura. La temperatura en tu señal, ok.
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1: Para que se concrete la revisión de la temperatura, necesitamos que envíes un mensaje de voz, mensaje breve al WhatsApp, ok.
4: 342-40-5220.
1: Un mensaje breve con los grados, la temperatura actual y el nombre de la ciudad, localidad, comuna, población, condominio. ¿Qué representa?
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1: País, hay gente que nos escucha en el extranjero, así que

0: Toribio lanza un tagadá potente. Un buen tagadá, madre.
1: La temperatura, la. 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
0: La temperatura la indicó un auditor. O si no la indicó un auditor. Llama a Brooklyn. Ya, pues lanza. Lanza luego la música, vos.
2: Los Tagadancers dan la temperatura en el plato del Tagadá.

0: ejemplo, hola. Bueno, igual se puede presentar. Hola, soy Jorge. Estoy con el ejemplo. Hola, soy Jorge. 13 grados. Desde Catemu.
1: No sé, estoy dando un ejemplo.
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0: temperatura natural. Quillota, Villa del Alba, 14 grados.
1: Pipe, Meli Cristina de Acadarica, 19 grados, nublado.
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5: En Santiago, comuna de Las Condes, 18 grados.

0: Plata, Villa del Alba.
1: Estáis repitiendo los audios, estoy repitiendo. Te pillé.
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0: Sensación temporal en mi mano, 14 grados.

0: 15 días de descanso. Extrañaba mucho escuchar la radio.
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3: Hola, hola. ¿Cómo estás, Felipe Andrés? 15 grados en La Serena.
4: 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Estoy ok. Estoy ok, ok.
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6: La temperatura tararararara. 78 grados Fahrenheit en Austin, la capital de Texas. Chao.
1: Era el panita, ¿dónde andáis? Modelito debería estar participando en la revisión de la temperatura. ¿Qué pasa con Modelito? Ya vos, Modelito. Ponte serio, Modelito.

0: por 90.
1: ¡Buena, Pipe! ¡Buena, activado! 17 grados, José Sergio Piedra Tini. ¡Hola! ¡Todos los cabros! ¡Hola! ¡Hola! ¡Todos los cabros!

0: la revisión de la temperatura.
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2: Hola, pipeño, hola, toribio. 16 grados, alto auspicio, la tortuga, la temperatura.

0: Hola, Pipe Leiva. Acá un saludito del tío Willy.
1: Hola.
0: De Coquimbo.
2: Hola, Willy.
0: Hola, Boti, del tío Willy de Coquimbo.
2: Buena, Willy.
0: ¿Qué pasa, bien?
2: El Willy.
0: Feliz septiembre.
2: ¿Qué dice, Willy?
0: Adiós.
2: Buena, Willy.
3: La radio muy re buena. Ay, ay, ay.
2: Willy Zamora.
4: Venga, Pipe.
2: Cumpleaños.
5: La que te fuiste.

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1: Desde Antofagasta, Chile.
2: Antofagasta.
1: La temperatura. 18 grados.
3: Susana de la Serena, y hay 15 grados de temperatura.
2: Oh, muchas gracias, Susana, por reportar la sintonía, por rebasar la temperatura, por repasar, por revisar la temperatura junto a nosotros. La temperatura.
4: Ahora, la temperatura en Iquique pasa con su chistoso 19 grados.
2: Pensando el... ¿Eh?

0: sí. Revolución.
1: Ay, amigo, te extrañaba tanto. Sí, estamos 15 por 15. Así que mira, aquí en la buena compañía de la radio, por fin, descansando. Estamos hasta el 11. Así que estoy feliz de estar aquí en La Serena.
0: Saludos, amigos, un abrazo. Finalizamos la revisión de la temperatura. Sí, estaríamos listos.
2: Buena, Pipe. Por acá desde Melon City, el hombre regadera. 14 grados, saludos a todos. 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
0: El hombre regadera, se me había olvidado. Tanto tiempo, amigo, el hombre regadera.
3: La temperatura, 17 grados en Calama, provincia en Loa.
0: Eso, Calama. Tenemos que finalizar la revisión de la temperatura. ¿Quién quedó pendiente?
1: Hola, Pipe, 17 grados en Quilpues. Está excelente el tagadá.
0: Me gusta que te guste. ¿Qué pasó ahí?
4: Villa Alemana, la ciudad de la eterna juventud. 14 grados.
0: Ah, se expresó el panel. Muy bien, amigo. Gracias a toda la gente que envió la revisión de la temperatura a través de una nota de voz.
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0: 9 de la noche, 26 minutos. Vamos finalizando el bloque. Los pirinoles te acompañan. Te acompañan. Me salió ahí todo lo que son. Te acompañamos hasta las 12 de la noche.
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0: Buena música. Entretención. Ay, ay, ay.
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0: Previo, vamos a la pausa, Mayru. ¿O queda alguien más? Siempre queda alguien pendiente en la temperatura. Pero tenemos que ir al corte, así que. ¡Juegue!
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1: Todo ok. Vamos por un nuevo bloque en vivo. Son las 9:31. ¿Qué pasa cuando yo menciono la palabra 31 minutos, Toribio? Por favor. Dale. Dije 31 minutos, My Brooklyn.

0: Ya y no más. Ya son las 9:32. Recuerda, importantísima la información, Mauro. Son 2 horas menos en Rapa Nui. ¿Y tú? ¿Estás ok o qué?
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1: La Toribio avanzando en la programación en vivo. ¡Oh, está bueno ese tema! ¡Es tan lindo!
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1: Lo pidieron a través de nuestro WhatsApp. Ok. Avanzando en la programación en vivo.
2: ¡Uy, uy!
1: ¡Uy, uy! Tenemos audios que no han salido, pero van a salir igual.
3: Sí, pero como hoy todos están saludables, también aprovecho para enviar los saludos a los cabros, a la Mimi, al maestro Michael, a Michelle, al guatón Mauri, al Fujilet, a Loreto, al bloqueado Vader y a todos los cabros.
4: ¡Bloqueado
3: Vader! ¿Y qué pasaría con el chamo perseguido y con el niño Jonás? ¿Cómo se volvieron a reportar?
1: ¡Chamo perseguido! ¡Sí, me acuerdo! ¡El niño Jonás! No, en las tardes.
2: Hola, Pipe, hijo, mamá.
1: En las tardes está... No, nos han reportado en la noche. No creo que estén escuchando en este horario, pero bueno, le enviamos un saludo al chamo perseguido y al niño Jonás.
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1: No, gente, pues gente que va, gente que viene. Así es la cosa. En el dial.
5: Hola, Felipina Andrés.
1: Hola.
5: Te deseo un buen programa junto al Toribio.
1: Muchas gracias, amiga.
5: Y
1: muchas gracias.
5: Aprovecho esta oportunidad de desearles un excelente mes de septiembre. Me encanta este mes de septiembre. Es el mejor mes del año.
6: Y no soy igual que el resto.
5: Que lo pasen bonito. Chau, chau.
1: Saludos, amigo. Un abrazo. Igual, que sea un muy buen mes de septiembre para ti.
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1: Y las palmas arriba.
5: Hola, Felipina Andrés.
1: De nuevo, Toribio, no repita los audios, panita. Ponte serio.
7: Uy, uy.
8: Huevito reportándose.
9: Te quiero y tengo todas las ganas de ir. Pucha, si alguien me invita, ahí estamos, positiva todo el rato. Entonces se me olvidó decirte, por eso ahora dije, Pipe, una cosa, y se me olvidó, ahora te lo recuerdo, ¿ya? Quiero ir a la fiesta.
1: Ya, pero amiga, no nos han dicho si podemos regalar entradas. Ayer igual nos estaban preguntando por si teníamos entradas para regalar. No tenemos. Toribio, por favor, converse ahí, consiga su par de entradas.
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1: En una de esas, porque el que escucha siempre gana. La Mimi, motivada. Ha llegado a la fiesta de la cuarta región, ha llegado a la Coquimbo. La última vez andaba en Coquimbo. Ha llegado a la fiesta de Viña del Mar, creo que también a los Andes, ¿no? Yo le creo que va. A la amiga yo le creo. Le creo que va a la fiesta.
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1: ¿Quién se va reportando a través de las redes sociales? Estamos en el Instagram y también estamos en el Facebook. Pase a saludar.
0: ¿Eres más de escribir que hablar? Tranqui. Aquí tenemos.

0: 97.7, amigo. ¿Cuál te fuiste? Ah, 97.7.
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0: Ok. David, ¿usted va a la fiesta el día sábado? ¿Nos vemos en la pista de baile o qué?
2: Uy, uy.
0: Por acá tenemos a nuestra amiga Connie John Bajo Olivares también, desde Quillota. ¿Usted la vemos en la fiesta? No, no es de Quillota. ¿Va a la fiesta del sábado, no? ¿Confirma asistencia o no?
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0: Saludos a Williams Cuervo, dejó par de primates. Por acá tenemos a la nubecita Domínguez Durán también saludando a través de nuestro Instagram. Buenas, saludos. Carita de Ángel, les deseo un buen programa. Besos, saludos a todos los pirinolis. Sea un excelente mes de septiembre. Tiki, tiki, ti. Yasmín Durán también es parte de la programación OK de día martes. Buena energía. Aquí estamos empezando el mejor mes del año. Vive, por cierto, ¿cuándo otro factor 90 en Viña del Mar? Oh, no lo sé.
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0: Sería bueno llegar con una fiesta factor 90 a la 89.9. Sería genial.
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0: Anda a saber, en una de esas, antes que finalice el año, llegamos por esos lados. Uno nunca sabe. Factor 90. Por acá también, mira, nuestra amiga Miche Eche escribió: buena hora a mis muchachitos de las tardes noches con todo el flow. ¿Cuándo vuelven al norte para otra fiesta Factor 90 con los Generación 2000, Imperio Pop? La amiga fue a la fiesta de Iquique. Todavía no termina el año,
4: ¿eh? Buena, buena, mi buenos muchachos.
0: El público se manifiesta y pregunta: ¿dónde será la próxima fiesta Factor 90?

0: positivo, nunca negativo, por tu señal. Ok, ¿qué más se va sumando a nuestras redes sociales? Estamos en el Facebook y también estamos en el Instagram para que pases a dejar tu mensaje por escrito.
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0: Siempre positivo. A ver qué más está con nosotros. Alexis Díaz Mayín. Saludos a los caras de Leo desde La Serena. Bendiciones al Tori. Aguante, mi pana. Saludos a Nico Saun. Edith Baldi también es parte de la programación de este martes. Gracias por tus buenos deseos, amigo. Muchísimas gracias.
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0: Claudito Larcón con. Buena, buena, mi buenos muchachos. Piposito desde Catemo 94.1, acá recién terminando la jornada. Esto fue hace 2 horas. Creo que el panito ya está en su casa, acostado. Va a ir a la fiesta el sábado, amigo Claudito, ¿no? ¿Nos vemos o no nos vemos en la pista de baile?
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0: Ya preparando algo para la sed y para mejorar de la garganta. Esas son excusas, amigo. ¿Quieres tomar algo? Tome nomás. ¿Por qué? No, si me voy a hacer una michelada en la garganta. No, tome nomás.
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0: Sin culpa. Day Superstar nuevo. Yo quiero participar. Dice hola, Jorge el Curioso. Saludos, Pipe. Nos vemos en Quillota. También va la fiesta Factor 90, amiga.
2: 342.
0: ¡Qué rico!
2: 5220.
3: Buena, buena, buena, los pirinolitos, está cabrón.
0: Mi
3: Pibe, mi amigo personal intransferible, un pibe Toribio, amigo de Carrete, reportándose el plumillebrio. Como todos los días, hola.
0: Saludos, mi Brooklyn, un abrazo. Hoy día andáis. No, espérate un ratito más, espérate un ratito más. Espérate un ratito más, que el compa no.
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0: Tenemos desafío auditivo.
4: Que si es que voy, obvio, Pipito. Obvio que voy, así que ahí obviamente nos vamos a ver en la pista de baile.
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0: Nos vemos en la pista de baile.
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6: ¿Pipe podrían poner reggaetón old school, porfis?
0: ¿Reggaetón old school? Amiga, no. ¿Nos podrías recordar el tema que habías pedido ayer para poder comenzar con esa canción? Podríamos lanzar reggaetón old school. Son las 9:48, cero drama. Hay tiempo. ¿Pero qué canción les gustaría escuchar en el Retro Flow? Toribio no tiene problema en mezclar en vivo.
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0: Propongan a través de nuestro WhatsApp, ok. ¿Qué reggaetón puede ser?
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0: Cheche, ya pues. Refresco, es que no me acuerdo qué reggaetón había pedido.
7: Menos mal que te acuerdas de mí. Aquí de Londres, de cadera.
0: Pero como dijo, saludos.
7: Saludos, Pepito.
0: Pepito.
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0: Pepito.
7: Aquí de Londres, de cadera, alias el loco Pepe.
0: Aguante, loco Pepe. Gracias por estar, ok.
8: Pipe, igual estoy feliz. Porque ya pasamos agosto, Pipe. Así que ahora vamos a fumar uno de los buenos y a dormir al sobre. Así que celebremos como todos los oyentes. El maestro Michael, el Ruyelé. Varios, que no me sé mucho los nombres, pero los típicos. Ya, celebremos que pasamos agosto.
0: Vamos a celebrar.
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0: La Mimi, te queremos mucho, Mimi.
9: Uy, uy.
0: Gracias por estar, ok. Ya, ¿con qué reggaetón old school nos vamos? ¿Qué dice el público? Hola, buenas.
10: Fashion Girl. Por favor.
0: Fashion Girl de Yadiel, el incomparable. Cuando quiera, maestro. Tío, lanzá el tema.
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0: ¿Hay otra persona que quisiera ver un reggaetón old school?
8: Hoy podrían mezclarse ahí unos temitas de Don Omar.
0: Don Omar.
8: O Arcángel la Maravilla. Oh, estaría muy bueno.
0: Don Omar, Arcángel, anota, Toribio. Don Omar, Arcángel. La Maravilla. Estos temas. Suéltate, Toribio, con el Fashion Girl.

0: Toribio, llegamos al final del bloque. Estamos listos con este bloque y en vivo.
1: 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Ok.
0: Gracias por estar, ok. Ah, no me diga que habían unas peticiones. Bueno, que no alcanzamos.
2: Trevor Clan, sácate unos temas de Trevor Clan ahí. Ah, Trevor Clan o el conejito, que necesita el conejito.
0: Va a tener que ser para el próximo bloque.
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0: Mira la hora, hombre.
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0: música.
1: Avanzando en la programación en vivo, te indicamos la hora. Son exactamente las... ya me dio el teque-teque. Carga cuando me da el teque-teque, my brook. Vamos a pedir la colaboración entonces. Son exactamente las... ¿Algún amigo que esté escuchando la radio que pueda mencionar la hora actual? ¿Quién nos puede decir la hora ahora? La hora ahora. El público se manifiesta.
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1: Nos habían pedido, mira, un tema de Teo Calderón, no habíamos leído. Ahí, a ver. Tema de Teo Calderón, el conejito. Por acá se activaron los anormales también. Vamos a tener que hacer otro bloque de reggaetón a las cosas.
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1: Saludos para el devoto de la Villa Alemana, dijo. Así tal cual leí literal. De la Villa Alemana. O de Villa Alemana.
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1: ¿Alguien que pueda decir la hora para poder seguir con el programa? ¿Quién se lanza la hora a través del WhatsApp? Ok.
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1: Acaba de llegar un mensaje de 27 segundos. Se supone que la hora tiene que ser breve, ¿no? Si es la hora, ¿cómo no vas a saberlo? Oiga, ya. La hora en tu señal, ok. ¿La hora la indica un auditor o si no la indica un auditor?
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1: Póngale el acento acampado, por favor. Con acento acampado. La hora en tu señal, ok. Vamos rápido, Dori, vamos rápido.
4: Son las 10 con 6 minutos y 20. Oye, ¿qué pasa con la 101.3? Hace días ya sin señal. Estamos escuchando online nomás.
1: Amigos, estábamos trabajando para que la señal... ¿cómo lo puedo explicar? Estamos mejorando la potencia. Estamos mejorando el sonido. Y para eso tenemos que estar un par de días caídos. Para sonar bien.
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1: Así que estamos trabajando para usted, amigo. Estamos moviendo técnicos, subiendo al cerro todos los días, caminando.

0: dile al Toribio que se ponga, se activaron los anormales de Daddy Yankee Divino. Mira, ahí se me sueltan las cadenas, las pero trenzas.
1: Tiene, tiene que ser después, amigo. Tiene que ser en otra instancia.
2: 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Pipe Leiva sigue en vivo.
1: Ya, mis caritas de Lego. A ver, ¿qué pasa, Beto? ¿Qué está pasando, carita de Beto? No, no te pongas así, por favor.
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3: ¿Y el cerro lo bajáis por el tubito?
1: No, pues es que yo no voy al cerro. A veces antes iba al cerro. No, no estoy subiendo, ¿eh?
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Quentin Douglas junto a Calvin Harris recibe la blessing. Quizás su radial para todo el público.

0: Son las 22 horas con 7 minutos, 2 horas menos donde ya tú sabes.
1: Mira, cuando tú pediste la hora, eran las 22.07. Ahora son las 22.09. ¿Qué onda, loco? 2 minutos y el loco te mandó un mensaje de 30 segundos cuando simplemente tenía que decir son las 22 horas 7 minutos o las 10 7 minutos en Chile continental.
2: La que te
1: así
2: fuiste,
1: simple.
2: La que te fuiste.
3: ¿Con ánimo de polemizar? ¿Lunes polémico o martes? Oye, como que tiene ambiente, no sé, como lunes hoy día, ¿no?

0: salió así como acelerado, Toribio. Por favor, verifique. Verifique que no salga así.
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0: ¿Estamos listos para un tema Nacional Express? Dale.
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0: 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Vamos con un tema Nacional Express. ¿A quién le gustaría escuchar un tema chileno? Vamos, elíjalo. Envíe su mensaje a través de nuestro WhatsApp. Ok, se habilita un cupo para el tema Nacional Express.

0: ¿Terminaste, Toribio? Ahí no, le dio el teque-teque a mi compa, iba. Le dio el teque-teque-teque-teque-teque-teque-teque-teque.
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2: La de vuelta, Toribio.
0: Más 56 en el 934-240-5220. Ese es el WhatsApp de la radio para que te comuniques y pidas tú. Vamos al tiro, Toribio. Al azar. O por orden de llegada. Al azar o por orden de llegada.
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0: Tírate al azar. Al azar, no va al azar.
3: Estoy mal azar después. Tírate. Tu alma mía de Los Miserables.
0: Mira, salió el tema de Fruyele a la Sara. ¿Cómo son las cosas?
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0: Lunes para estar bien.
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2: Muy bien, los Pirinolis. Vamos avanzando en la programación, ok. Llegaron hartas peticiones del tema nacional, pero es un tema nacional express. Así que tienen que esperar porque en cualquier momento sale otro tema nacional express. Su audio va a salir, sí o sí. En los audios que no han salido, pero van a salir igual.
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4: Buena, Misterian favorito. ¿Cómo están, mis pirinoris? ¿Cómo están los cabros? ¿Cómo está la raza? Aquí estamos, pues, compa, empezando el turno de noche, ya segunda noche, eso sí. Usted sabe, pues, comparito, aquí San Felipe, el Guanlo, el Guanlo, siempre reportándose, Guanlo. ¿Cuándo va a ser el Guanlo, perro? ¿Cuándo va a venir para acá para San Felipe, perro? Para que nos fuimos de la mata, de la raza.
2: Amigo, no me lleve por ese camino, pues, me panita. No me lleve por ese camino, hora espejo. Más encima lo dice justo en una hora espejo, el panita. 22-22, par de patos.
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2: Panita me está invitando a changalanguear. Mira, hay Brooklyn. ¿Puedo ir con Flamaico, no?
6: La que te fuiste.
4: Oh, carita del ego, como soy carita del ego. Yo solamente envié el saludo, el audio, como 30 segundos antes de que pidiera la hora. ¿Cuál fue mi error? No sé, lo siento, soy humano. ¡Ah! La que me fuiste.
2: Mira, Brooklyn es como un Bob Marley polémico, pero se le pasó al tiro. Se le pasó al tiro la polémica. Te queremos mucho, mi padre. Hardcore.
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2: La leche nos deja terrible hardcore.
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2: Hombre, vamos con otro tema nacional express. Sigue disfrutando de la programación en vivo. ¿Qué?

0: el Buggy Coquimbo. ¿Escucháis? Si me enamorara de ti otra vez.
1: Ya escuchamos ese tema. Ponte serio. Ponte.
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1: Los Pirinolis on the block, on the track, on the zone. En la ruta radial de martes. Avanzando en la programación, ok. No olvides que este sábado nos vamos a la fiesta Factor 90 en Seven Club.
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1: Grosamente bien, dijo el otro. Ay, bueno,
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5: Hola, hola, hola, Torillo. Y don Pipe, hola. Pipe Flor, ¿cómo está?
1: Pipe Flor.
5: Oye, hace tiempo que no los escuchaba, que andaba en otros chaves, en otros menesteres.
1: No me digas.
5: Desde los campos, saludos, pues, acá.
6: Rude boy, live in the place.
5: Hola. Oye, ¿por qué no le ponía esa vecinaca, ese... Aló, aló, aló, aló, aló. Esa que es muy buena, bro. Y un saludo a ustedes por los caritas lenguas y que siempre estaré con el apaño.
7: Un abrazo, compita.
1: Saludos, mi panito, un abrazo, que es tierno. Soy viejito a la pinta.

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1: Muy bien, los Pirinolis, se nos fue el bloque y avanzando en la programación en vivo de este martes.
0: Empanada lista. Vaso arriba y ok sonando. Todo bien.
1: Estamos en la hora, Dori, estamos en la hora, así que juegue. 31 minutos. 10 de la noche, 31 minutos. ¿En qué momento?
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0: 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Bruno Mars. Something Serious.
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5: 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Ya son las 10 de la noche y 36 minutos, 2 horas menos en Rapa Nui.
6: Yeah, yeah, ¡vamos!

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1: Vamos con estos nuevos minutos al aire. Te seguimos acompañando en el martes. Primer martes de septiembre, primer día de sep. Ay,

carita feliz gira alrededor de una idea que puede parecer sencilla, pero que convierte en una historia musical. Una persona puede mostrar una sonrisa y al mismo tiempo estar atravesando una situación completamente diferente en su

0: Soma y Brooklyn, que lanza esa canción de ganador. Tenemos un desafío auditivo para que el público despabile el rostro. Vamos con el desafío auditivo.
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0: Va a sonar una música. Esa música puede ser de algún comercial, de alguna serie, de alguna teleserie, miniserie, novela, comedia. Bueno, vaya a saber usted. Okay. Vamos con el desafío auditivo. Si tienes la respuesta, tienes que enviar un audio a nuestro WhatsApp.
2: 342-40-5220.
0: Ese es el WhatsApp de la radio.
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0: Para bien las orejas, que este es un nuevo desafío auditivo.

0: Buen corte te pegaste hoy. Buen corte, Toribio, buen corte.
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0: Espero que hagas ese mismo corte cuando tengas que hacer una sala el 18 de septiembre, pues. Espero que haga el mismo corte. ¿Alguien sabe la respuesta a ese desafío auditivo? WhatsApp habilitado.
2: 342-40-5220.
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0: juiste. No, puede haber, no sé, puede haber salido quizás en alguna película. Según Turibio es nivel difícil. Nivel difícil. Lo escuchamos de nuevo para La Oreja. Este es un nuevo desafío.

0: ocupen el Shazam. ¿Qué andan haciendo? ¿No?
1: Como yo no estoy ni comprometido, ni casado, ni nada. Y usted no está ni comprometida, ni casada, ni nada.
0: Ahí nomás, Torido, ahí nomás. El que escuchó, escuchó nomás.
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0: Más 56 en el 934-240-5220. Es ahí donde puedes dejar tu respuesta. Tienes que enviar un audio. Modo audio.
3: Okay. Hola, mi Peño.
0: Bueno,
3: tengo que disculpar contigo porque anoche, cuando estaba terminando el programa, yo dije que el tema del grupo Entre Mares, Hay Vida, no era una cueca, sino que una tornada. E hice la investigación correspondiente y efectivamente está catalogada como una cueca romántica. Ahora mi duda es, ¿la cueca del Guatón Loyola es una cueca trash o punky? Porque se agarran a puñetes ahí. No,
4: la que te fuiste.
0: Puede ser igual, ¿eh? Guatón Loyola era brígido para la época, ¿no? Respetado. Hasta por ahí no va. Sí le llegó el medio combo.
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0: feliz. ¿Qué le llegó el combo por...?
6: No sé,
0: tú sabes.
7: ¡Tema nacional! No me gusta poco, sí.
8: Oye, Pipe, ¿podría hacer un concurso de un chiste de 30 segundos?
0: ¿Cómo así?
8: Ahí va a tener alta audiencia. La señorita le dijo al alumno: párese, Pepito, y dígame algún ejemplo de muerte tranquila y apacible. Mi abuelito, señorita, mi abuelito, se quedó dormido y se murió. ¡Oh, qué bonito morirse así! Y ahora debo un ejemplo contrario. Una muerte trágica, terrible. Ah, los amigos de mi abuelito que iban en el auto cuando él se durmió manejando. Buena.
0: Mirando. No, amigo, no sé si podríamos hacer una ronda de chistes de 30 segundos, muy largo, ¿eh? Nosotros somos más del chiste corto. A los Alvarito Salas. No, pues panita, que era un minuto para contar el chiste. No. Acá somos del chiste corto. Así que si quiere participar en una ronda de chiste corto, nos avisa, porque el chiste de 30 segundos, panita, con nosotros no va eso.
4: La que te fuiste.
0: ¿Qué nota le pone a ese chiste, Tori? ¿Qué nota le pondría a ese chiste?
9: No importa si no me conoces.
0: No, no sea así. No sea así.

0: Toribio con 2 segundos te deja riendo toda la noche. Toda la noche te deja riendo.
1: Vamos pa'l bote. El amigo, que fome. Meruane, una cagada, ¿no?
2: El amigo, el chiste es pariente cercano de Meruane, ¿no? Sí, es pariente muy cercano de Meruane.

0: Ponete uno de Michael Jackson, Toribio, uno de Dangerú.
1: Tema nacional, Michael Jackson.
0: Mi nombre es Luis Jara.
1: Está ahí bueno.
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3: ¿Septiembre o septiembre? Ahí te la dejo.
1: Nos vamos con un tema nacional, Toribio. ¿Hay alguna...?
4: Pone que un rap chileno, Snow, Vida Rap.
3: Cántate uno de Glue.
1: Uno de Glue, dicen por acá.
5: Esa canción es de Leo Dan y salió en La Fiera, telenovela de TVN.
1: ¿Estás seguro? ¿Qué me gané? ¿Estás seguro? ¿Estará seguro el pone?
4: Ese es el gran... Ah, se me olvidó. Este argentino. Ah, se me olvidó. Ay, tengo sueño, por eso se me olvidan las cosas.
1: Chabanita, vaya a dormir. Duerma.
4: Ya, vuelvo a mandar el mensaje.
1: Como que nosotros no estaremos. No, es que si nosotros no. Ah, ya, ya dormido acá. No, nada que ver.
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7: Pipe es Leo Dan, libre, solterito y sin nadie. La canción de Leo Dan.
1: ¿Pero es, dónde salió? ¿Dónde salió esa canción?
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1: Hola.
9: Guatu Mauri levantándose. Apareció Guatu Mauri después de. Un viaje al extranjero ahí. Vamos a la Argentina. 5 días, así que volvimos a empagar. Estuvimos allá con los Carlos de Malazú. Saludos, le mandaron a todos los oyentes de la radio, ok. Así que preparando para estos shows que se vienen ahora para la fiesta en Pasa. Así que saludos para todos los Carlos, modelitos, a Luberló, a Frigelé, a la Mimi, a Michael, a Wilson, al pibe Mi and the Block. Para todos. Así que,
1: cuatro bolis
9: de regreso.
1: ¿Cómo es eso que andás en Argentina con Amar Azul, amigo? Y el saludo mínimo, si anduviste con los muchachos. No, truco. Truqueiro.

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1: J'ai mon épidémie. Me chamo de vino, guapo Mauri.
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3: Chancho en piedra, bueno.
6: De Lucifer, compadre.
7: Somos hijos de la rosa.
3: Mira, vamos a anotar esos tres temas. A ver, tenemos Maquisa, La Rosa, Los Vientos, Somos Hijos de la Rosa y el Roberto.

0: canciones. En el próximo bloque lanzamos esos tres temas y terminamos con el tema nacional.
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0: Lo único que sé, Torío, es que ya estamos en la hora 11 de la noche y un minuto.
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4: Retomamos los controles en tu señal, OK, la que te hace tanto bien. Vamos por este nuevo bloque en vivo. 11 de la noche y 5.

0: tenemos que poner las cartas sobre la mesa. Sí, hay que poner orden acá en el programa. Porque mira, ya nos han pedido como 7 temas nacionales y no hemos lanzado todo. Yo creo que hay que ponerse al día.
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2: La canción pertenece a Los Auténticos Decadentes en La Fiera de la Comedia TVN, año 97, si no me equivoco. Saludos acá de Valparaíso, FM Gay, gracias, tanto bien.
0: Saludos, amigo, un abrazo, gracias por participar. Desafío auditivo creo que ya está desbloqueado. Lo han ido desbloqueando 2 personas.
3: El desafío auditivo es la canción del Chamorro, que salía en la novela La Fiera. ¿Qué año es? No tengo ni idea.
0: 97,
3: no me
0: dijo el amigo. Por el 97.
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4: Okay. Me perdí 5 días y todavía sigue hablando este concurso. O sea, no. Esta sección.
0: ¿Cuál?
4: El tema nacional siempre fluyele. Fluyele. No, esto está más arreglado que... Cabrón, chicos, la primera comunión.
0: Ah, compa, siempre peleando con Fruyelé. Algo ahí entre esos dos individuos. Siempre se pelean, se tiran indirectas. ¿Cuándo van a arreglar los problemas? No, así no se puede. Si este es un programa de paz.
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5: Es el Leodán, me parece. Leodán, con ese tema de... ¿Verdad? No sé, no son, ¿no?
0: ¿Cómo? ¿Cómo dice que dijo? ¿Cómo?
6: Oye, guatón Mauri, ya andai cuenteando. Oye, ya.
0: Se pelean.
6: Te vamos a regalar una caja de lápiz para que le den más color ya. ¿Cuándo tan colección los de para azul, oye?
0: No se pelean.
7: La que te
0: juiste. No, igual guatón Mauri se le para el pecho cuando habla de Amarazul, ¿eh? Como que hubiera sido el fundador, vocalista. ¿Sí?
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0: Y todavía no, si yo te voy a dar un saludo de los Amar Azul, ¿verdad? Que lo tires en la radio. Y
6: esa es la que cantaba Diquito Maradona. Sí, yo no estoy ni comprometido, ni casado, ni nada. Y usted no está.
0: ¿Pero dónde ha salido?
8: Michael Jackson.
0: Vaya a seguir con Michael Jackson. Vamos con los temas nacionales. Mira, tenemos acá La Rosa de los Vientos. Cuando respiro en tu boca, locura espacial, frívola. Ya con esas canciones terminamos el bloque.
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5: Ya, cabrón, me voy a acostar. Buenas noches, se despide el plumillero. Cuídense, el plumillero, tío, que
0: saludos, panito, un abrazo. Que tenga bonita noche. Vamos con La Rosa de los Vientos de Maquisa. La habían solicitado a través de nuestro WhatsApp. Ok.
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0: Sigamos con el tema nacional, posterior. Sí, pues mira, tenemos ahora Cuando respiro en tu boca de Lucibel. Y finalizamos con Frívola de Club.
1: Buena, buena, mi bueno muchacho.
0: No nos pidan tema nacional hasta mañana. Hasta mañana.
2: ¡Tema nacional!
0: ¡Es extended! ¡Tema nacional extended!

0: lo de Express Story porque no es Express. Es un tema nacional extended.
1: Buena, mi bueno muchacho.
0: Falta esa parte que diga extended. Falta una voz. 11 de la noche, 24 minutos. Vamos avanzando en el primer día de septiembre.
1: ¡Es bueno!

0: Es martes. Bonito día. Estamos ok.
1: Me gustó ese bloque musical y sobre todo sin música chilena, porque si es chilena es buena. Si es chilena es buena.
0: 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Ok. Siempre bien.
1: Buen bloque musical y ya finalizamos con el tema nacional.
2: Tema nacional.
1: Sería la versión extended. ¿Alguien sacó la voz?
2: Te quiero, Pipe. Te quiero.
1: Te quiero mucho.
0: Póngale bueno. Uy, uy. Es septiembre y estamos ok.
1: El extended. Falta esa voz. Extended. Ya tenemos la voz de...
3: ¡Espre!
1: Falta la voz extended.
3: ¡Me hace tanto bien!
1: 11 de la noche, 28 minutos. Creo que se nos fue el bloque. ¿Y en qué momento pasó todo
2: esto? ¡Mentira! Seguimos el FM. Ok, amigo. El FM.
1: Panita, vaya a acostarse. Si usted dijo que se iba a acostar. Hay muchos auditores que a esta hora se van a la durma.
4: Pipe, Pipe, Toribio, me voy al tuto. No, es, me voy a descansar. No, muchas gracias por este turno y los escucho mañana.
1: Un abrazo, Michu.
4: Ustedes, igual que lleguen bien. A su
1: gracias
4: casita.
1: Por participar, gracias por los buenos deseos. Nos estamos comiendo.
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1: ¿Quién más se va a la durma? ¿Pase a dejar su mensaje antes de ir a la durma? Despídese de los pirinoles. ¿Quién más se va al Rajajay?
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5: Oye, para todos los incrédulos.
1: Incrédulos.
5: Me pueden buscar ahí en TikTok.
1: Incrédulos.
5: Como el chileno de Mar Azul. Y ahí van a ver todos mis videos que tengo con los muchachos ahí tocando en Argentina, acá en Chile, en varios lados. Así que, no, si Guatón Mauri, no es cualquier cosa.
1: Mira color, oye, pero... Esa no es la duda, amigo, si te creemos. Yo te creo que usted recorre el mundo con Amar Azul. Lo que pasa es que usted hizo una promesa. Se pegó un gran modelito con las paltas, ¿no? Si yo lo hallar kilo de palta. Eso fue como hace 2 años atrás, amigo, y todavía no llegan las paltas. Lo mismo usted. No, si yo le voy a conseguir un mensaje para lanzarlo en la radio de Miguel. Un tal Miguel, vocalista de Amar Azul. Y no, el compa se jacta de viajar con el grupo, de tocar el güiro, tocar la güira, no sé qué instrumento estará tocando el panita, pero del saludo no nada, po. Todavía esperamos, po. Se nos venga de incrédulos, no, amigos. Aquí lo que se está cuestionando es otra cosa, no es que usted... está viajando con ese grupo. Lo que se cuestiona es que usted hizo una promesa que todavía no cumple. Ese es el fin de todo. Ese es el... ¿Cómo dice? ¿Cómo dice?
2: Buena, buena, mi bueno muchacho.
1: Sí, que ahí te la dejo nomás. Carita de Lego. Ahí se ven los de Real. Vamos al corte, estaríamos listos con este bloque. 11 de la noche y 30 minutos. Avanzando en la imparable programación, ok, de martes.
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2: Continuamos en vivo en la programación imparable en tu señal OK.
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2: 11 de la noche y 34 minutos. Listos para iniciar este último bloque en vivo.
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0: Okay.
1: ¡Ese tanto bien!
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0: Seguimos, okay.
3: Para iniciar estos últimos minutos al aire, nos quedamos con la música de Pedro Piedra, Sentir tu amor. Ese es un cover de Feel de Coldplay.

0: escuchando la radio. Van con cara de Lego. Van un poquito cansado, no te voy a quedar rajajai con este tema, oye.
1: La que te fuiste.
0: Antes de llegar. Tan buenos para el trabajo.
2: Trabajo.

0: callar la oreja. Ya te ibas a callar. ¿Cómo que Coldplay? Soy cover de Rolling Stone.
1: ¿Cómo dije que dijo, amigo? ¿Cómo dije que dijo? Bueno, yo escuché este tema de Coldplay, pues, justamente. Lo escuché en
2: la radio muy revuelta. ¡Ay, ay, ay!

0: ¿Quién está despierto en este horario? ¿Qué pasa con los pirinolis tan rajajay? ¿Qué pasa con los nocturnos? Los últimos minutos del programa. ¿Qué pasa, Coldplay? No, era nunca fue Coldplay. Me confundí, mi bruto. ¿Se parece? Se pareció a la melodía, a la de Coldplay.
1: Póngale bueno. Uy, uy. Es septiembre y estamos ok.
0: Bueno, si estás al otro lado del parlante, graba un mensaje de voz al más 56 9 34 240 5220.
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1: Todo septiembre.
0: Todo con los viejitos ahí, los camioneros, los conserjes, guardias de seguridad, los panaderos, la gente que trabaja en el terminal de buses, en el aeropuerto, en el almacén nocturno, en el clandestino. ¿Qué pasa con la botillería?
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3: Manso tema este.
0: Están quedando rajajay los panitas. Rajajay, saludos para el personal de Ideluz que están escuchando la radio. No sé cuántos individuos, pero están por ahí los panitas. Van con carita de Lego. Agotados. Rumbo a la casa, al parecer, ¿o no?
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0: Que si van a trabajar son buenos para la pega.

0: reggaetón old school. Aunque igual lanzamos un reggaetón de los 2000 hasta de los 90. Reggaetón noventero. 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
0: A ver, casting de Extended.
2: Extended.
3: Extended.
0: Ya, por ahí nos vamos a quedar con uno de esos. Gracias, muchachos, gracias por la colaboración. Hola.
4: Cállate, guatón mentiroso. Cállate, soy mentiroso, guatón. Guatón mentiroso, te va a crecerte la guata. Guatón Mauri, soy mentiroso.
0: Anda
4: adelantado, supe yo que andaba adelantado.
0: Te fuiste en puro cuento.
5: Buena, buena, mi bueno muchacho.
6: Ay, qué bloqueada le pide.
0: Buena, buena, los pirinoli.
7: Hola, mi nombre es Miguel. Por encargo de Miki, les tengo que mandar un saludo a Toribio y al gran Pipe Leiva, junto a, con los auditores. Ah, pero no vayan a pensar que soy Miguel, el de Amar Azul. No, no, no, no, no. Me llamo Miguel.
0: El Miguel de la película de Coco. Está iguano.
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0: Sí, seguro el. El Miguel. El Miguelo. ¿Usted es Miguel Devia? Más conocido en el mundo artístico como Papi Miki.
5: Ah. Buena, buena, mi bueno muchacho.
9: Oye, Pipe, anoche te conté que tuve una experiencia paranormal, hermano.
0: No, mi Brooklyn, no me digas esas cosas. No, me da julepe. Ah, ¿no conoces ese término? Julepe. ¿Cómo no vas a ver?
10: Amigo Pipe, ¿vas a matar?
0: ¿Qué sé yo?
11: ¿Lo rentón?
0: ¿Cómo dije?
11: Chao, Pipeta, nos vemos mañana. Estuvo bueno por el programa.
0: Saludos, panito, un abrazo. Todavía nos quedan un par de minutos, pero si quieren nos vamos al tiro.
12: Aquí está un Pipe activado, Francisco, un velo activado.
4: Hola. Presente el loco Nico y el loco Michael. Presente acá trabajando, haciendo allí maraqueta. ¡Ayúdame, maraqueta! Acá estamos, dando el día.
9: ¿Cómo? Ya estamos terminando ya, hasta luego. No, pues no vale.
0: No,
9: queda una hora de turno todavía.
0: Todavía queda turno.
13: Pipeño, acompañándote los últimos minutos, bacán. Escuchándote, sacando cuentas, pagaron. Septiembre a FOK, gracias.
0: ¿No conocen el término julepe? ¿Cómo no voy a conocer el término julepe? Me da julepe. ¿Cómo dice que dijo?
14: Acá Pipi viene una noche de deporte histórico. Bueno, un gran abrazo para ti. Yo retirándome ya de mi pedida hacia mi casa al sobre, porque estoy cansadito, así que voy a hacer tutito. Cuídate, muy buen programa como siempre. Me entretení, la paso bien, me río harto. Y nos vemos mañana. O nos escuchamos mañana.
0: Nos escuchamos, mi Brooklyn, un abrazo, buenas noches. Dice, tengo que pagar arriendo.
5: Buena, buena, mi buen muchacho.
0: Pero queremos saber dónde están los que no se van a dormir. Los que están despiertos.

0: Los últimos minutos se los vamos a dedicar al reggaetón de la vieja escuela de La Mata. Retro Flow. Tenemos anotado por acá. A ver, Conejito. Se activaron los anormales. Tego Calderón. Si quieres una canción en el reggaetón old school, tienes que enviar un audio breve al WhatsApp de la radio. Anótalo.
1: 342-40-5220.
0: Tiene que ser ahora porque ya se nos va el turno, así que... Reggaeton Old School, DJ Toribio, mezcla en vivo para ti. El único DJ que mezcla con los ojos cerrados y sin retorno. ¡Suéltate, my bro! ¡Hola, que te juzgo!
2: Bandera arriba y el ánimo también.

¡Concéntrate, Toribio! ¡Concentración! ¡Ya son las 11:59! ¡Mezcla en vivo! ¡Y Toribio, el único día que mezcla con nosotros!

0: Tú dices que me amas, DRA 2006. Buenas noches, muchachos.
1: ¿Qué es lo que es julepe? ¿Como pelela? ¿O como culero?

0: pie arriba.
1: Ok.
0: Celebra junto a nosotros.
2: Ya, muchachos, ahí está Toribio. El único DJ que mezcla con los ojos cerrados y sin retorno.
0: Bandera arriba y el ánimo también. Ok. Buena radio.
3: Sí, lo que pasa es pero que hoy día fui al médico y ahora se me para normal.
2: Vamos, mi bro, que nos vamos. Me estoy acostando hace cualquier rato atrás, así que bye.
4: Oye, Pipe, soy hablador, te tengo un saludo, pero de Miguel Ángel, pero un saludo del 18 de septiembre.

0: yo te lo voy a mandar. No sé dónde te lo voy a mandar. No tengo el número tuyo, no, no sé. Para que allí me dices, lo tiráis en la radio o lo tiráis en tu Instagram. O en tu, no sé, en tus redes sociales. Así que para que no hablen más.
1: Le digo, ya, manda el salud. Ay, eso, video. Video, mira. Qué honor, My Brooklyn, que el vocalista de Mar Azul envíe un saludo a Pipeño en el flow de Acero Tardero, no llora ex madrugada. Agradecido, ¿ah? De corazón.
2: Buen retorno a casa, andate por el tubito.

0: tubito.
1: Ándate por el tubito. Lo pasamos súper bien. 9 minutos de regalo para la audiencia.
2: Buenas.
1: Toribio estaba concentradísimo. ¿Está Karol G o no?
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0: Hasta la cara. Michael Jackson es vieja escuela, bo. No tendrá un reggaetón por ahí.
1: Michael,
0: por último, de Michael. Un pedacito que te cuesta, un yuwoke por último.
1: Escúchame, Brooklyn, a ver, es que ya no.

0: Bueno, mañana. No sé si te sirve mañana. O tendríamos que hacer algo ahora. Algo ahí con... Pues Toribio, juégatela ahí con un Michael Jackson. No sé. No sé cómo lo puede hacer. A ver, juégatela. Juégatela con un remix.
1: Póngale bueno. Uy, uy. Es septiembre y estamos ok.

0: Experimental, ¿no quería escuchar a Michael Jackson, ¿eh? A Michael Jackson, la que te fuiste, Dorita.
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0: No, te fuiste en la exótica. Te fuiste en la exótica.
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2: septiembre,
1: todo bien.
0: En la que te fuiste.
3: Guado Mauricio, este mentiroso.
0: Anda, costarte.
4: Hola, Pipeño, qué rico escucharte aquí. Para la compañía de la mejor radio, ¿vale? Que tengan un buen descanso.
0: Gracias.
4: ¿Estás ok? ¿No haces tanto bien?
0: Un abrazo. Toría. La que te hace. La que te ajuste, Toría. Ya, nos vamos.
5: ¡Ay, Wookie!
0: Nos vamos, muchachos. Lo pasamos súper bien hoy. 12 minutos de regalo. 12 minutos de regalo, my Brooklyn. Y no.

0: que tengan una buena noche, toda la gente que tiene que trabajar, póngale bueno. Desde el estudio te enviamos el Quizazo Radial. Recibe el Quizazo Radial.
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0: Hoy el emoji, hoy día no tenemos emoji. Vaya a dejar un mensaje, si te gustó el programa, deja un mensaje en las redes sociales, en la publicación de los Pirinolis.
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0: Tiene que trabajar. Mañana, mucho mañana. No, no, no, no. Levántate. Mañana tiene que trabajar.
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2: Son las 12 con 16 minutos.

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0: 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Axwell featuring Bun. Whatever turns you on.

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3: W Sound, J Balvin y Ovy on the drums. Godzilla, W Sound, 9. Princesa Alba. Ella y yo. Paloma Mami featuring Cris MJ.

0: 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Bruno Mars. Something Serious.
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carita feliz gira alrededor de una idea que puede parecer sencilla, pero que convierte en una historia musical. Una persona puede mostrar una sonrisa y al mismo tiempo estar atravesando una situación completamente diferente en su

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Tomar agua te hace bien. Después de despertar, activa y limpia tus órganos. Antes de comer, ayuda a la digestión. Antes de bañarte, regula la presión arterial. Antes de dormir, ayuda a prevenir ataques cardíacos. Para estar siempre bien, toma agua. ¿Ok?

Vu. Alok featuring Jennifer López. Everything's fine. PM.

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0: Miércoles, ok.
1: Buenos días, buenos días.

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0: 7 en punto del pupo de la semana, el día más productivo laboralmente hablando. Semana número 36, mes número 9, 120 días para fin de año y 114 para Navidad. 15 días para fiestas patrias y 3 para nuestra fiesta de las fiestas. Sí, la Factor 90, que se viene este sábado en 7 Club Quillota. Vamos a estar ahí pasando lo espectacular.
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0: ¿Hace frío?
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0: ¿Qué día es hoy? Bueno, hoy es el Día Internacional de la Crianza Respetuosa. Papito, mamita, Día Internacional de la Crianza Respetuosa. Y todo el respeto comienza por casa. Día Global de Adquisición de Talento. O sea, ¿el talento se adquiere? En un día como hoy del año 2008, la compañía Google lanza el navegador Chrome. El web Chrome se lanzó en un día como hoy.
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0: Y como que ya se respiran las fiestas patrias.
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0: ¡Tiquitiquití!
9: ¡Uy, uy, uy!
0: ¡Uy, uy!
3: ¡Uy, uy!
0: ¡Píllalo, píllalo, píllalo, píllalo!
3: ¡Uy, uy!
0: ¿Y su uy, uy?
10: ¡Uy, uy!
0: ¡Uy, uy! Todos los uy, uy acá son bien recibidos.
3: ¡Uy, uy!
0: ¡Ay!
3: ¡Uy,
0: uy!
3: ¡Uy, uy!
0: ¡Uy!
3: ¡Uy, uy!
0: Ya, 7:03. Y tire para arriba. Tengo la frase para hoy. Atenti, le pertenece nada más y nada menos que a Miguel de Cervantes. Confía en el tiempo, que suele dar dulces salidas a muchas amargas dificultades.

0: Desahóguese nomás conmigo. Ahí tenías a Mike Tower, carita feliz.
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0: ¿Sabes qué tiene de especial esta canción? ¿Ya no lo sabes?

0: Otro tema destacado de esta semana.
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2: Oye, ¿y qué tal si te anticipo el que va a ser destacado de la otra semana?
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2: Pero no le cuenten a eso. Sí, secreto. Dana, Belinda, mexicanas, junte, Dolce Vita. ¡Ay, oh, está bueno el tema, ¿eh? Dolce Vita!
5: Hola, tío Félix, un saludo por aquí, Gabo de Quillota City, reportándose en la señal OK. Tío Félix, hoy va a ser un gran día. 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
2: A pesar de todo lo malo que de repente uno pueda comenzar el día y percibir a las primeras horas, no, será un gran día. Más cuando escuchamos esta fresca canción. Dana, Belinda, Dolce Vita.
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0: bellissimo.
1: Y se llama Dolce Vita. Mexicanas unidas jamás serán vencidas. Dana más Belinda. Buen junte.
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0: grados en este momento, 15 también en Antofagasta. Soleado Calama y 8 grados. La máxima llegará a 25, 12 grados en Copiapó. Hoy día soleado, nubes sobre La Serena y 12 grados. Máxima hoy 20, 11 grados tenemos en La Ligua. Máxima hoy 20 grados. Viña del Mar y Valparaíso con 11 y la máxima llegará a 20. Día nublado parcialmente. Quillota parcialmente nublado y en este momento 10 grados. La Calera también. Hola Calera, buenos días.
1: ¡Levántense!
0: Nubes en gran parte del día en Catemu y 11 grados en este instante. La máxima será de 22. 23 grados de máxima sobre San Felipe y los Andes. 11 grados ahora y la máxima llegará a 23. ¿Vamos con eso?
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0: Verazca, el tema, oye, está bueno, está bueno.
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3: Cerca de las 8 vamos con el...

0: yo con mis hermanas en camino al colegio. Hoy a mí me toca bailar cueca. ¡Que viva Chile! Y hoy llega mi papá de su trabajo. ¡Eso, ok!
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3: Buenos días, amigo Félix. Hoy, 2 de septiembre de 2006. Saludamos a Donica Nor, Claudia de Concón, Techito Amarillo, Maldito Insecto y a todos nuestros Radio Escucha. Somos Suban el Volumen y esto es FM OK en Miércoles Retro.
4: Oye, mira, qué buen recuerdo, 2006.

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2: Axwell featuring Bun. 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
1: Como corresponde, son las 7:30.
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0: Valpo, acá vamos camino al colegio. Y la canción que voy a bailar en el 14, ¿ya? Porque ya es mes de septiembre.
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0: Es la canción de los Jaivas Aconcagua. Y me gustaría pedirte un temita de Michael Jackson, no importa cuál, cualquiera.
4: Buenos días, Feria, acá en el Puerto Histórico. Un gran abrazo para ti, para toda María María, para tu equipo de trabajo y también para mis nietos, que los amo y los requiero. FM Game me hace tanto bien.
1: 342-40-5220.
2: Ella se llama Sophie Alice Bextor. Se acompaña por Disco Bambino y por un tremendo, tremendo ser llamado Nile Rodgers. En su momento integrante de Chic, pero ha producido luego un montón de canciones, como esta, que se llama Dancing Without You.
5: Dios.

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0: Y a mi papá. 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
1: Claro, le dice papi a su abuelo, qué clarito.
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1: ¿Hacemos algo? Si estás del otro lado, tal vez en tu camita con el teléfono en la mano, con el computador, el iPad, la tablet, el PC, lo que sea, y estás escuchando, diga, aquí estoy, en Instagram, abajo del video. Habían pedido a Michael Jackson, y aquí está Michael Jackson. Yo voy reportando quiénes van llegando al video donde estoy yo. Jockey verde, polera como amarilla verde. ¡Ay, ay, ay! Mira, está ya. Los de siempre. Los OK adictos. Yo, Vicente. Gao. Horacio. Gracias por sus saludos y por sus comentarios. Ahora,

abajo del video donde estoy yo, diga presente, aquí estoy escuchando y listo. Ya lo hizo Yanina, ahora se suma Maricel Verdugo. Ok, Fer G30. O es un cero. Bueno, él está en Concón. Y está también. Estoy Félix. Está feliz. ¿Quién es? J. Rosent Eters. Solange.

Sinoski 88.1 saludando a su hija Emilia Chepo. Por Instagram abajo del video llega presente, presente. Somos 19.

Solange Farías quiere saludar a Ángela y Renata, que son sus hijas y que están de cumpleaños las dos el mismo día.

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Ya han llegado 20, ¡éjale!

0: Buenos días, Félix. Septiembre con viento en popa. Un saludo desde Santiago para Sofía, que está en Quillota. Va camino al colegio con el papá. Que le vaya muy bien. FM OK, me haces tanto bien.
1: Buenos días, Fabián de acá de Limache, estamos con la Epile, la Rafaela, le mandamos un besito gigante a todos, a todo el público de la FMOK y FMOK.
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3: Sigo pasando lista. Qué Iglesias, Antofagasta, saludando a Jorge y Dianita. Y también les deseo un buen día. Aquí estoy, el de Beat, 1980. Claudio Larcón también, en Catemu, siendo presente. Janet Marcela Morales Luna, allá está en Coquimbo. Acato dice presente Félix Bartolo. Buena, buenos días. Ya somos 25.
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0: Alicia, le mando un saludo a mi hermano que está cumpliendo 4 años. Se llama Gustavo y ayer fue su cumpleaños. FMK me hace tanto bien.
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0: Sofía, ahí está saludando, buen miércoles, un miércoles positivo. Félix, FM Key Adicto. Nelson también, ahí está diciendo presente desde Iquique. Jessica también dice hola. Rojas Lucero también, está Anita Castro. Oye, son hartos también en Instagram.
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0: Vamos con el factor 90 y el tagadá. ¿Sí? ¿Me siguen?
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0: DJ Post, presente Félix, escuchándote por la aplicación en Santiago. Gracias, amigo. ¿Cuántos somos ya? Mira, 31. Y partimos con 2.

0: Adrián Mauro pidiendo una canción de Arcángel. Ahí vamos, dice, con mi esposa a ver Arcángel al Movistar. Petines Market, siempre presente por la aplicación Félix. Lucero Rojas también. ¡Aquí estoy de nuevo! Ok, presente. ¿Ya somos cuántos? 35.
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si quiere escribir, tiene Facebook o Instagram. Si quiere mandar nota de voz, para eso está el WhatsApp. Si escribe en el WhatsApp, error. Escriba en Instagram o Facebook. Desde ahí, te leemos.

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0: nuestra mamá que cumple hoy 44 años y de aquí de nuestra parte de Matilde y yo y también de nuestro papito. Y FM, ¿ok?
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2: Buenos días, Félix. Buenos días, Chile. Aquí esperando un toco mucho Valparaíso con todo el fuego, con toda la energía de la FM, ¿ok? Que tengan excelente miércoles. FM, ¿ok? Me hace tanto bien.
3: Vamos a mitad de camino. Miércoles, ok. 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

usted, amigo o amiga, no ha mandado hace mucho un WhatsApp a la radio, mándelo ahora para que lo sumen y le pongan ahí su nombre. ¿Quién no sabía? Sí, WhatsApp está cambiando. Ahora no muestra el número telefónico, pone tu nickname o el nombre. De hecho, estoy mirando acá, Claudio... Este usuario te bloqueó. Es el nombre que tiene. Juan Andrés Fuentes, está Lonet, Javier y todo. ¿Ven? Mándalo ahora y así también baja sin problema su audio. ¡754!

0: Félix.
1: Me siento en Ibiza.

0: Un saludo desde Los Andes, Chile.
1: Me voy a ir al colegio.
2: Buenos días.
0: Un saludo a todos los que heredaron la honorable fuerza y sangre de los Saiyajin. Que sea una bonita jornada para todos. Cariños, besos para ti con lengua. Blah, blah, blah, blah.
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4: ¡Yuh! ¡Hace los dientes!
5: Hola, Feliz, ¿cómo estás? Es miércoles.
4: Oye, ¿verdad? ¿Qué dije? ¿Martes, lunes, viernes? ¿Qué dije? ¿O no? ¿Ombligo de la semana? ¿Pupo de la semana?
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6: Félix, muy buenos días, Sandra de Viña. Hoy el día está súper rico, se nota ya que estamos en septiembre. Qué rico, está llegando la primavera, no hace tanto frío.
4: ¡Sí!
6: El cielo celestito con unas nubes preciosas.
4: ¡Viva Chile!
6: Así que para todos los FM OK adictos, un saludito. FM OK, me hace tanto bien.
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0: ¿Y cuántos días feriados tenemos para este 18?
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3: Estamos a mitad de camino.
4: Mip, mip.
3: Es miércoles.
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0: Hey, ¿qué tal? Pupo de la semana y son las 8:06.
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4: Feliz. Aquí Fernando de Concón, ya en el camión de recolector, en un bonito día miércoles. Que tengan todos un buen día, un buen turno. Y ese ok me haces tanto bien.
5: Buenos días, feliz. Soy 9.9. Este es ok, me hace tanto bien.
6: Buenos días, saludos de Villa Alemana, Peña Blanca, 89.9 presente. Por aplicación, 10 grados, rico día para todos. FM OK, me haces tanto bien.
7: Hola, hola, buenos días. Acá Rodrigo de Olimpia, desde La Cruz, Quillota. Rumbo al colegio junto a Leonor, mi hija, y su amigo Dalí. Quiero escuchar una canción de Madonna. Eso, un abrazo grande, mucha energía. Lo mejor, FM OK, me haces tanto bien.
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0: Hola Félix, por acá Vicente, muy buen día. Que tengan una excelente jornada tú y todos los que integran la gran familia amarilla. Y que este sábado lo pasen espectacular en la fiesta en Quillota.
1: Buenos días Félix, saludos desde La Ligua, FM OK.
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3: Hola Félix, buen día. Luis de acá de Iquique, estoy esperando a mi amiga Marisol que me pase a buscar. ¡Chao Félix!
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1: Buen día, amigo Feli. Para el bloque secreto, ¿podría usted ponerse cualquier temita de Bob Marley? FMK, me haces tanto bien.

0: somos ella, que estamos en Balto, yendo para el colegio. Y quería mandar unos saluditos a Canela, Natalia, Luciano y Leonor. Y uno temita por favor, Félix. Uno de...
1: Podría ser un temita de Manuel.
0: Y otro podría ser de Camila Sexto, si se, o Sexto, si se podría, por favor, Félix. 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
1: me haces tanto bien.

0: tranqui. Solo quedan 2880 minutos más para el fin de semana. Miércoles, ok.
1: Y estamos en el... Sí, esto se llama, señores, Bloque Secreto, donde rompemos la rutina con canciones que ustedes piden.
2: Bien arriba. Ok.
0: Celebra junto a nosotros.
1: Ahora, les confieso que de todas las que piden alcanzamos a tocar, no sé, el 30%. Pero ahí estamos seleccionando. Muchas gracias. No todo se puede, pero si no es hoy, mañana otra oportunidad.
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13: Un saludo a todos desde Los Andes.
14: Acá desde Viña reportándose.
15: Aquí Felipe de la Ligua.
16: Por acá Catherine de la Serena.
17: Saludos desde Nogales.
18: Eric, Antofagasta.
19: Saludos a mi familia.
20: Aquí.

¿Qué, qué hora es? Claro, te la indico. 8:34. Oco bloque. Kiki, cocococ. Que llegue Oco coque. Injon aquí go.

0: Superestrella, Aitana, la canción que está en el número uno de nuestra lista 10.
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0: Y ahora, desayuno. Informativo. El desayuno llega con informaciones. Y de primera mano. Y de primera fuente también, que es muy importante. ¿Qué tenemos acá? A ver. Tras IMASEC de menos 1,5% en julio, el tercer trimestre podría volver a ser negativo y expectativas para 2026 se ajustan bajo el 1%. Ah, pero igual soy optimista en que la economía va a mejorar. La esperanza, lo último que se pierde. De acuerdo al Banco Central, entre enero y julio la actividad acumula una caída de 0,4%. Medido en términos desestacionalizados, la economía chilena retrocedió a su nivel más bajo desde octubre de el 2024. O sea, tercer trimestre podría volver a ser negativa la suma final. Y las expectativas para 2026 se ajustan bajo el 1%. Gobierno revela que derogación de decreto argentino sobre Magallanes está listo para la firma, a puertas de reunión con CAST. Reforma al mercado de capitales incluirá un subsidio que incentiva el ahorro para el pie y un crédito hipotecario. Ojalá, sí, está muy caro el tema de los créditos hipotecarios. Hoy por hoy, Corte Suprema inicia históricas jornadas de alegatos de jueces que arriesgan ser removidos por mal uso de licencias médicas. Beijing busca proteger sus intereses legítimos, entre comillas, en Venezuela, mientras empresas de Estados Unidos sería a cargo de yacimientos petroleros operados por China y Rusia. 10 regiones de Chile tendrían lluvia sobre lo normal en fiestas patrias. Esto según los entendidos. Lo que pasa es que los meteorólogos están anticipando una mayor probabilidad de lluvia para fiestas patrias. Este pronóstico apunta a precipitaciones incluso sobre lo normal en 10 regiones. Ya, pero es que igual siempre. Yo me recuerdo antiguamente, ¿se acuerdan de la parada militar? Siempre como que llovía el 19. Y tú me dices al tiro, pero ¿y dónde podría caer lluvia? Ah, cachen. Antofagasta. Estoy hablando de regiones. La región de Antofagasta, de Atacama, de Coquimbo, Valparaíso, la metropolitana, O'Higgins, Maule, Ñuble, Biobío, la Araucanía. Ahora, de O'Higgins para el sur es como frecuente, ¿no? Pero que caiga agua en Antofagasta, en la región de Atacama, en la región de Coquimbo, La Serena, La Pampilla, y en la región de Valparaíso. Estos eventos meteorológicos vendrían acompañados por otras variables, como las rachas de viento. ¡Ay, me va a volar la fonda! Desarrollo de nubes tornádicas. ¡Un tornado! Trombas marinas y tormentas eléctricas. ¡Ya! No, yo igual esperaría un poquito más, ¿no? Sí. Todavía no. No le pongan color todavía. Nepal eleva a 1.118 los muertos por devastadora avalancha. Choque entre 7 vehículos causa gran congestión en la costanera norte, en la capital. Armada busca a lancha Talimar, desaparecida en Tierra del Fuego. Con poca fe, el Congreso sigue trabajando por el feriado del 17 de septiembre. Estamos a dos y todavía no se sabe nada. Ya, lo dejamos hasta acá. Okay.

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8: Día Internacional de la Crianza Respetuosa y Día Global de Adquisición de Talento. Qué importante eso de el respeto. Y justamente comienza ahí. Respeto por el otro, respeto por ti, respeto por el trabajo, respeto por tu tiempo, etc. Pero en este caso es transmitir eso del respeto a los más pequeños. Ahí está todo.
2: Medio a medio, miércoles, ok.
8: 8:54. Oye, tenemos que ir a la pausa.
2: En el próximo bloque.
9: En el próximo bloque.
8: Ochenteros, atenti. Ya estoy buscando algunos discos. Se viene Bloque Maxi.
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15: Seguimos firmes.
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15: Y en la mitad de semana. ¡Feliz miércoles!
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0: El reloj Game marca las 9:04. 4 pasan de las 9.
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0: Está como en la disyuntiva si vamos de mezcla de dos en dos o mezclamos el bloque completo. Bueno, ahí nos dejamos llevar nomás por el momento. Pero ahora todo cambia y sonamos ok.

Hagámoslo bien, pues sí. Devuélvelo. Me distrajo el teléfono. Si no tengo que pescar el teléfono, Ya, ahora sí. Todo de nuevo. Muy bien.

El bloque más exclusivo de la radio FM a nivel nacional, y lo digo con propiedad. Bloque Maxi, solo versiones extended. Y terminamos con una versión también extendida de un clásico, una balada de los noruegos, Ajá.

0: Me pasé en el tiempo, pero valió la pena, ¿cierto? Stay on this road. Ajá. Bloque Maxi, 9 a 9.30.
1: Oye, ¿le aplicamos carbono, leña?
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0: ¿Estamos claros? ¿Asado o empanada? Son las 9:41.
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Estamos a 2 de septiembre, a 3 días de nuestra fiesta en Quillota, a 15 días de fiestas patrias, hoy Día Internacional de la Crianza Respetuosa y Día Global de Adquisición de Talento. Hablando de talento,

0: ¿Sabes lo que tengo acá? No, no lo sabes.
1: Factor 90.
2: Factor.
0: Anticipando lo que se viene a las 10, pero completo las de 24/7.
3: 3, 2, 1.

0: 3, 2, 1.
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0: ¡Vamos por más!
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0: anticipando lo que se viene.
1: Uy, uy.
0: Hay Factor 90 completo y mezclado a la vuelta.
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0: Oye, están vueltos locos.
2: Saludos desde el sur de Chile.
0: Bacán, muchas gracias por estar ahí. Y ya son las 10.
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0: No hay primera sin segunda.
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13: Estamos a mitad de camino.
14: Mip, mip.
13: Es miércoles.
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0: la zona flúor. Bacán.
1: Buen look, fluorescente. 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

0: estoy ok. Feliz, feliz estoy.
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0: No sé en qué momento dieron las 10:40.
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0: A ver, sonó a las 7, 8, 9, 10. Sí, ya pasaron 3 horas y media.
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0: Además que nuestro destacado de la semana, Carita Feliz.

0: Bandera linda, destacado K de la semana.
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0: Lástima que terminó el capítulo de hoy. Sale bien esa. Ya nos vamos.
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0: Oy, oy.
3: Buenos días, feliz Juan Morales, te saluda.
0: Mitch, el enamorado.
3: De la ciudad de La Serena. Quisiera preguntarte,
0: ¿ya?
3: ¿Cuándo van a hacer una fiesta Factor 90 acá?
0: ¿Qué?
3: En la ciudad de La Serena.
0: Oiga, amigo, no depende de nuestra intención y ganas. Es cuando nos llaman, nosotros vamos. Pero, a ver, había una pautada, pero estaba muy cerca de otra. Entonces la dejamos en pausa y le ofrecimos ahí a quien estaba pidiendo la fiesta nueva fecha. Hoy lo voy a consultar. Lo que sí está claro, que este sábado estamos en la 97.7 y ya tenemos una segunda fecha, pero no podemos decir todavía. Y podría ser una tercera, ¿no? Ay, ya vamos a estar en el 2027. Ya. No sé, que en diciembre no es muy buena fiesta porque andan todos en otra onda y todo. Pero vamos a ver qué pasa con la Serena y Coquimbo. Gracias por el soporte. Nos vamos, gente. Mañana eso de las 6:59. Dios mediante, espero estar acá dando los buenos días. Pupo de la semana, el día más productivo laboralmente hablando. 15 días para Fiestas Patrias, 3 para nuestra fiesta en Quillota. Ahí vamos a estar con todos ustedes pasándolo espectacular. Como bien sabes que FM OK lo hace.
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0: Día Internacional de la Crianza Respetuosa, ahí parte todo. Y Día Global de la Adquisición del Talento. O sea que el talento se adquiere. Yo pensé que uno nacía de repente con el talento.
5: O sea, puedes tener predisposición, pero si no lo trabajas. La tierra es de quien la trabaja. Que, bueno, padre.
0: Hay, pero hay dones. Y por mucho que uno estudie y aprenda, a veces no se logra el talento. No.
5: Pero yo confío más en la gente que es disciplinada que en la eso. Que tiene talento.
0: Yo también creo en eso, ¿eh? Que la disciplina. Y
5: para mí eso es el
0: todo.
5: Talento.
0: Y prefiero una persona que sea disciplinada a una talentosa. Porque he conocido gente que tiene dones, pero es muy irresponsable, entonces no...
5: ¿Cómo para qué, no?
0: No sirve, sí. Claro. El talento con no disciplina no sirve.
5: Es correcto.
0: Brit, en esa, no campaña, pero hemos estado hablando hace tiempo nosotros del tema de los casinos, ¿te acuerdas?
5: Ah, traca la matraca, sí. Chiquito.
0: Ayer
5: fuerte.
0: Salió un decreto de la Subsecretaría de Telecomunicaciones, que es la Subtel, que también es la empresa que regula las radios en Chile.
5: Claro.
0: Ellos ordenaron a las principales empresas de internet chilenas bloquear el acceso a 42 sitios de apuestas. 42. O sea, imagínate cuántas son, porque solo 42. Estos son los sitios de casinos online, para que entiendan, porque son finalmente ilegales y el plazo es de 48 horas. El origen. La instrucción da cumplimiento a los fallos de la Corte Suprema chilena y de la Corte de Apelaciones de Santiago derivados de acciones legales presentadas por Lotería de Concepción. Ellos pagan impuestos, ellos son como legales. Claro. Ahora, para que se entienda, Entel, Movistar, Claro, WOM, BTR, GTD,
5: ETS.
0: Todos ellos que son las empresas que dan internet tienen que ejecutar el bloqueo a estos sistemas, a las plataformas.
5: Claro.
0: Y Cacha te va a nombrar solo algunas para que veamos que han aparecido en comerciales, incluso en camisetas de clubes deportivos.
5: Para allá iba yo.
0: Está entre otras Coolbet, que tiene como un oso blanco de imagen.
5: Sí, ya. Sí, ubico.
0: 1xBet, Betson, Betano. Betano pisa hasta los noticieros.
5: Hasta los realities y los programas de espectáculos.
0: Segui y otros. Sí. Bueno, ahí está el protocolo, la superintendencia de casinos, como que ya, ok, hay que aceptarlo. Pero ¿sabes qué ocurrió? En horas de hoy ya habían hecho como
5: un respaldo.
0: Un filtro.
5: Como Cuevana 1, Cuevana 2, Cuevana 3.
0: Estaban pasándose por ahí mismo ante el Movistar. Es claro, porque son internacionales, pero... Pero yo digo ahí a los que auspician, a todos esos influencers, ellos igual deberían tomar carta en el asunto. ¿Cómo voy a estar y siguiendo con alguien que,
5: es que eso
0: no
5: ya
0: cumple
5: va,
0: con la ley?
5: Ya va en la ética de cada quien, la verdad. O sea, porque justo ayer estaba escuchando eso, que, bueno, varios de los influencers, Nano Calderón, La Naya, etc., etc., o sea, la plataforma lleva su nombre. Ellos prestaron su nombre, aparentemente, o sea, en palabras de algunos de ellos, como La Naya, que dicen
0: que
5: no
0: tienen idea. Es que yo veo a influencers que dicen... lo hacían al principio, porque ahora está el convenio que solamente basta con que ni siquiera mencionen. Es como una cosa medio extraña, que,
5: claro,
0: que tiene que ver con el número de seguidores nomás y el movimiento que tiene en su red. Pero ella no necesariamente está diciendo, jueguen. Pero sí no. Sé de muchos influencers que cuando están partiendo... hoy, este fin de semana, me puedo mandar el tremendo carrete porque me gané 100 lucas.
5: Y ahí te enseñan.
0: Entré a fmok.com, participé y gané. ¡Pum!
5: Claro.
0: Porcentaje para ese influencer. Pero ellos están publicitando algo ilegal, algo que puede crear adicción. Es lo mismo que estuvieran promocionando el consumo de alcohol, para que se entienda.
5: Claro.
0: Es lo mismo, porque los juegos producen adicción.
5: Sí, está la ludopatía. Es real.
0: Está en menor de edad, que entra sin ningún problema, y está la mamá de repente que
5: claro,
0: tiene
5: si
0: el dinero.
5: Claro, si tu único filtro es, ¿eres mayor de 18?
0: Tiene
5: ¿sí
0: el
5: o
0: dinero
5: no?
0: para la comida y se lo gasta en el. Es lo mismo que la maquinita de la población, de la
5: totalmente
0: villa, del negocio de la esquina, que la sacaron, la erradicaron. Y ahora están los online.
5: Oye, o sea, no tan erradicada, ¿eh? Yo siempre paso por un lugar donde hay como 5.
0: ¿Pero en negocios?
5: Sí.
0: ¿Solo juego o está la señora vendiendo el
5: está vendiendo.
0: Ah, y está la maquinita. Bueno, eso es ilegal. Ya, pero esa maquinita no quita tanto como estos online.
5: O sea, no, pero igual te puedes enganchar. El punto es que yo creo que va en la ética de cada quien. Porque también, o sea, a ver, convengamos.
0: Oye, pero estamos hablando de ética y los canales. Porque ¿cómo puede salir una noticia?
5: A ver, es
0: espérate. Sale esta noticia
5: claro
0: de lo que ocurre. Vamos a la pausa y el primer comercial tapado, porque no dicen que es un casino, sino
5: que dan solamente
0: el nombre.
5: Claro. Y ya, uno entra y sabe qué es.
0: Los actores que han salido en los comerciales y todo, como que no les
5: también
0: dará remordimiento.
5: Todo. Yo siento que también corresponde a esta crisis de medios de comunicación
0: sí,
5: tradicionales.
0: La necesidad, porque a nosotros también se nos dicen, oiga, ¿saben qué? Pautamos con ustedes
5: y
0: en toda la señal, ahí tienen 10 millones mensuales.
5: ¡Cheque! ¿Quieren ganar? No, mentira.
0: Wow.
5: No, o sea, yo siento que va en eso, ¿sabes? O sea, como...
0: En la conciencia de cada
5: ética,
0: uno.
5: Pero si estás teniendo una crisis económica,
0: oye,
5: pues ya le dices que sí a todos, ¿sabes?
0: Y yo que soy nada, ayer me llegó un mail. Deja de buscarlo. No, este es Daniel Fuentes. No.
5: Hola, somos...
0: Vera. Félix Oliva, soy Vera, del equipo de marketing de Temu. He estado siguiéndote en Instagram.
5: Ok, Vera.
0: Y me gusta mucho la conexión que logras con tu audiencia.
5: Ok.
0: Por esta razón me encantaría invitarte oficialmente a nuestro programa de Influencer Temu. Queremos que pruebes nuestros productos y compartas tus experiencias, que sabemos es muy honesta con tu comunidad. ¿Qué beneficios podrías tener? 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Sí, un esquema. Pero nos importa tu estilo auténtico que hemos visto en tu video. Ahora, yo creo que esto se lo mandan a todos. Esto debe ser así como a todo el mundo, ¿no?
5: Claro. O sea, no a todos. O sea, gente que sí ven que tiene el potencial.
0: Claro, dice, haz clic acá en este enlace y podrás formar parte de nuestros influencers Temu.
5: Ahora hay que ver que nos estafa
0: ahora,
5: también.
0: Temu, po. O sea, igual no por nada, pero...
5: O sea, ¿entrarías como influencer de Temu?
0: Sí, po.
5: Pero no, te estoy preguntando.
0: Pero
5: ¿me dirías que sí?
0: No, está en la mía. No.
5: Ah, es que yo sí compro mucho en Temu.
0: O sea, no es que sea algo falso, pero no.
5: O sea, es que también va, por ejemplo, en tu tipo de contenido, tú
0: claro,
5: dices,
0: pero ¿qué contenido? Yo cuento cosas cotidianas, muestro, no hay nada así como muy producido. Y de hecho, no me queda tiempo tampoco, porque me imagino que ahí los videos ya tienen que ser un poquito más trabajados, ¿no?
5: O sea, pues sí, sí deben de tener un poquito más de... Pues no sé si calidad sea la palabra, pero por lo menos, pues ya te lo dijo.
0: Además que usaron el término que a mí no me gusta, influencer. ¿Cómo yo voy a influir en otra persona para que compre algo?
5: Hace poco estaba viendo un video de una chica que se llama Ter, que hace mucho no sube videos, pero es brillante.
0: En ahí algún momento española que tienes que mentir y decir, oye, esto me fascina y no te fascina.
5: Ella decía que no deberíamos llamarlos influencers porque en la mayoría de veces pues realmente no influyes en la otra persona.
0: Es verdad.
5: Influyes como en una o dos cosas, pero pues no más que le gusta más la palabra representante.
0: Claro.
5: Porque como que representa tus valores, representa lo que sientes.
0: Mira, yo lo veo como posible seguidor. Hay un tipo en la capital que trabaja en una oficina y que llevaba una gallinita de metal que le ponía huevos. Y los huevos eran huevos cocidos y él los compartía con sus compañeros. Una compañera empezó a grabarlo, que la gallinita, los huevos, y el tipo, claro, tiene buena pinta y todo, se maneja. Y de repente empezaron a llegarle regalos a la oficina.
5: Claro.
0: Y ¿sabes qué? Hoy día los veo que van a comer, van aquí, van allá, pero todo su contenido ahora es eso, mostrando el beneficio que les da.
5: Es que lo vuelven un pero modo
0: no me,
5: de vida.
0: Ya no me gustó, pues. No me interesó.
5: Porque al final...
0: Yo me reía de la cosa típica en la oficina, que no hacían nada, pero después igual dicen, no, si tenemos mucho trabajo. Y al final tan puro le hacían en la oficina.
5: Claro. Es que al final es eso, o sea, lo que terminan mostrando es lo que los sponsorea, lo que los está financiando, porque pues se vuelve un modo de vida, ¿sabes?
0: Pero lo primero era tu contenido espontáneo, natural, real.
5: Exacto. Pero eso ahí, por ejemplo, iría en que si tú quieres también ganar dinero de eso.
0: No, por ahora
5: es
0: no.
5: Es la cosa. Entonces ahí
0: o sea,
5: está.
0: Si no tuviera FM al aire o la radio, tal vez, pues no sé.
5: Es que es complejo, ¿sabes?
0: Sí, es muy complejo. Pero por ahora no. Toco madera. Imagínate, tengo que ir a entregar estos papeles a la municipalidad, tengo que llenar esto, que me lo piden en el trabajo, email, correo, dirección, manzana, lote, croquis de la ubicación.
5: Y tú, pero todo es mejor.
0: Odio el papeleo y me pidieron justo, vaya por favor a hacer este trámite.
5: ¡Uy, qué emoción!
0: Lo más increíble, llego y la tipa me dice, ¿tú eres el de la radio? ¡Uy, me dice, deja tocarte!
5: Ahora.
0: Se me hizo fácil la tarea.
5: Toque, pero no me ayugué.
0: Me explicó todo y que escuchaba. Ya, hay que despedirse. Sí, de hecho estoy atrasado en los tiempos. ¡Ups!
2: Ok, al rescate.
0: No, te lo debo porque no alcanzamos con la canción. ¡Hasta mañana!
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nos baila, queridísimos todos. Oigan, ya es el popo de la semana. Qué rapidez, qué velocidad. Septiembre dijo, no hombre, no, si agosto se fue rápido, yo llevo más prisa. Ya que se acaba el año, dijo. No, espérate, aguanta, tranquilización, calma y templanza. ¿Cómo están, ok, adictos? ¿Cómo amanecieron, bellezas, en este pupo de la semana? Espero que muy, muy bien. Como siempre, invitándolos a que se comuniquen a través de las diversas redes sociales que tenemos para su bellísima persona, por supuesto, que son de manera escrita, FM OK en Instagram y Facebook, también FM OK en Twitter, donde si nos sigue, al igual que en FM-OK en TikTok, yo le doy la bienvenida, ¿sí? Para que vayamos creciendo en esa bonita comunidad, que por cierto, ojito potente, nuestra nueva meta para llegar a 10,000 seguidores va bien, va fluyendo. Síganos en FM-OK, es el TikTok, y ahí pues, nos divertimos, la pasamos bien. De repente ahora hacemos en vivos en este espacio diario con Flama, eso sí, eso es bien seguro de toda la vida. Y por supuesto también no falta nuestro número telefónico. WhatsApp, okay. Anótale bien. +56 34 240 5220. Así de fácil, así de sencillo. +56 sin el 9, ojo, ojito potente. 34 240 5220. Ahí nos envía sus notas de voz breves, concisas, precisas, sin ruido de fondo, sin manos libres, por favor. Porque pues si le pone manos libres suena bien gacho, la neta. Ya si quiere comprar la historia fantástica, es que básicamente con manos libres, pues usted priva de la vida a un hada y le quita un cuerno, o sea, su cuerno a un unicornio. Así que si quiere ser esa persona cruel, ahí usted y su mala cabeza, pero se le recomienda que no. El día de hoy es miércoles de divas. ¡Ay! Puras divas es lo que buscamos principalmente. No se me ataque. También usted hace lo que quiere al final del día. No, está bien. Me desafía, me pone ahí a buscar.

escuchar, las puede enviar desde ya. También puede enviar desde ya el que todo Chile se entere. ¿Tiene alguna buena noticia, algún chismecito, alguna queja, sugerencia? Mándale aquí en el tercer bloque. Ahí vamos a escuchar su que todo Chile se entere. También hemos implementado un bloque chileno, así que eventualmente pondremos canciones nacionales para que pida su canción nacional. Tendremos el Tagarranda, por supuesto. ¿Qué sorpresas nos depararán? Lo descubriremos. La pregunta del día es la máquina del tiempo en la última hora, las tripas de gato, tres canciones de un artista, de varios artistas, pero tienen que sonar en FM, ok, y tienen que ser anteriores a la década de los 90. Así que para el inicio de este espacio...

0: dice el Oracle, el puño de la semana. Y yo, ¡pa! Bueno, no, ojalá que no, ¿eh? Los va a dejar en el... Ahora sí que en... ¿Cómo dice la señora? Cuando luchan. En la lona. No, no quiero que nos dejen la luna. Pero ahí nos deja su meditación. Jean-Pierre Montero desde Valparaíso City en las chambas. Saludos a mi pareja amada Jessica Alba, que la amo. ¡Ay, qué bonito! Me encanta cuando se mandan mensajitos de amor.
1: ¡Un aplauso para esta pareja que está enamorada!
0: Besitos a Jessy de parte de Jan. Se quieren, se aman. Porque también en nuestro Instagram ya llega Neni también. Está por acá la queridísima Fanny, que desde Arica dice: para este miércoles de divas, ¿puedo pedir algo de Selena Quintanilla o de Denise Rosenthal? Claro que sí, claro que sí. Podemos formar a Denise Rosenthal en nuestro bloque nacional del día de hoy, porque pues, toca, ¿verdad? Toca. Oigan, y también les tengo noticias. Miren que, pues ya sabemos, ¿no? Que Taylor Swift es bastante influyente. Eso no es una novedad, pero así de influyente, pues sí, chiquis, porque llegó incluso a influir en las leyes de Brasil. ¿Cómo la ven? ¿De qué se trata? Se preguntará usted. Ah, bueno, resulta en sus shirts que el día de ayer... Bueno, no, en estos días. ¿Para qué le voy a dar el día exacto? No importa. Porque lo que sí importa es que el presidente de Brasil, Lula da Silva, firmó dos decretos que pretenden cambiar las cosas en cuanto a shows masivos, sobre todo cuando pues tienen gran afluencia de gente, ¿no? Y jóvenes específicamente. Lo primero es combatir la reventa digital de boletos, que eso yo creo que pues ya no, ya debiera ser en todos lados porque está cañón. Sí, cuando no hay una regulación, los precios se disparan, hay estafas, no, todo se pone horrible. ¿Para qué? Usted, si ya... Si

Me gustan, ahora sí que artistas mainstream, como quien dice, habrá experimentado esa terrible sensación, ¿verdad? Entonces, lo que quieren es que las empresas responsables adopten medidas para prevenir la compra masiva, que es justamente los revendedores quienes la hacen, especialmente de forma digital, y que lo que hacen los revendedores es uso de bots para acaparar, ahora sí que para estar en la fila virtual. También personalizar los boletos y garantizar la autenticidad para evitar duplicidad y falsificación. Cosa que creo que Chile va más o menos un poquito más adelante que por lo menos en Brasil. Por otra parte, también las filas virtuales, dar una claridad, porque pues, o sea, miren, cuando atrás tiempo, a ver, mis niñas, cuando la tía Brita era más joven, no, yo creo que varios experimentamos, ¿no? Irnos a formar afuera del recinto en cuestión, y eso pues al menos ahí veías cuánta gente, y a lo mejor adelante de ti había alguien que compraba 10, pero pues ahí ya sería a cada taquilla y cada empresa que liberé cierto número de boletos. Pero cuando estás en el internet de las cosas, ¿quién sabe? O sea, ya de repente aparece un número inconmensurable y tú dices, ¿qué es esto? No, no manchen. Pues sí, hay que esclarecer esto definitivamente. Y la otra ley que tiene que ver con la presencia de Taylor Swift es que en los eventos públicos permitan el ingreso de botellas de agua, porque recordemos que, si no me falla mi memoria, fue justamente un concierto de Taylor Swift en Brasil el que dejó una víctima fatal producto del calor. Y si este evento tiene más de 1,000 asistentes, que la organización esté obligada a ofrecer fuentes de agua potable o distribuir agua de forma gratuita, lo cual me parece increíble. Tú muy bien, Taylor Swift, tú no hiciste las leyes, pero tu presencia influyó, nena.

0: corre y este sábado se cambia la hora. Recuerda adelantar tu reloj. Comenzamos horario de verano. 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
1: Ya llegó a 2,000 millones de reproducciones y no es la única. Se une a 8 canciones más de Rihanna y ella sin sacar nuevo disco, mi niña. Mire nomás.

0: Madrid. Buenos días, acá Javito Salcero te saluda en la 102.1 La Serena. Saludar a mi amigo Daniel, que me está acompañando aquí en el sector de Bermas. Llegó septiembre, Brick. Tiki, tiki, tiki, tiki, tiki, tiki.
1: Ya volvemos con la pregunta de hoy.
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3: El reloj marca las 11:36.
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3: El día de hoy, que es miércoles de divas, esta pregunta me la sugirieron y dije, bien ahí, siempre hablamos de una facción de este tema, pero hoy vamos a tratar lo contrario. Cuéntame, persona bonita, persona de bien, ¿quién es su heroína favorita? Sí, en la versión héroe, pero mujer. ¿Cuál es su heroína favorita? Con eso vamos a compartir el día de hoy.

0: 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Todo bien.
1: Todo bien, todo ok. Con la pregunta del día de hoy: ¿quién es su heroína o superheroína favorita? Con eso estamos compartiendo. Por acá dice Leo Martínez: buenos días, Brit. Mi heroína es la mujer biónica, protagonizada por Lindsay Wagner o Warner. Ah, no sé, es que no la vi. Postdata, creo que se me cayó la carne. Nah, está bien. Si este espacio también es para que uno bote el carnet, así que salga, salga volando el carnet. ¿Cuál es el problema? Porque además, la verdad es que ya quedan menos representaciones de superheroínas. Aquí en Supergirl, la Mujer Maravilla reciente de Gal Gadot. Y bueno, no, las de Marvel, pues, ¿eh? Sí, porque siento que, bueno, ahí usted me dará la respuesta. ¿Cuál es su superheroína o heroína favorita? Con eso estamos compartiendo el día de hoy.
2: 342-40-5220. Buenos días, Brit. Para el día de hoy de Divas, puede ser el grupo de Bangles. Son puras mujeres. Saludos desde Nogales. Chau, chau.
1: Saluditos.
0: Rescate.
1: Ustedes lo piden, nosotros lo colocamos.

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0: les entere. ¿Tiene algún chismecito sabrosón? ¿Alguna buena noticia que nos quiera compartir? ¿Es su espacio, su momento, su casa, su empresa, su tribu lo va a escuchar? Tómese, tómese la radio, digo yo.
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0: Y le recuerdo que en este miércoles de Divas la pregunta es... ¿Cuál es su superheroína o heroína a secas favorita? Con eso estamos compartiendo el día de hoy.

0: ¡Qué perro rolón se sacaron! ¡No manches! ¡No manches! Lo que también pueden sacar ese de su ronco pecho en el que todo Chile se entere. ¿De qué quiere que todo Chile se entere? Al regreso los escuchamos fuerte y claro.
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0: 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Ok, adictos, son las 12:06 y queremos que todo Chile se entere.
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0: Hello, hello, Miki y David, ¿cómo estás? Buenos días. ¿Puedo decir de mi ronco pecho y que todo Chile se entere que mi olfato y mi gusto se les perdió el GPS y estos no tengo idea dónde estarán? Si alguien los ve por ahí, me los manda de vuelta. Dan señales de vida de vez en cuando, pero nada más. Eso.
1: Chiquise. Hay un aviso a la comunidad, chiqui. Ahora sí que literal de su ronco pecho, mi niña. Nada, no, te mandamos buena vibra y aparecerán. Mira, van a aparecer solos. Sí, no, ni los busques. Cuídate mucho, nena. Me asustó. No, ya se cayó el canal. No se cayó el canal. No se cayó nada. Usted me cuenta de qué quiere que todo Chile se entere.
0: Que todo Chile se entere que terminé por fin de hacer los trámites, que me robaron los documentos y toda mi tarjeta la semana pasada. Como datito, las tarjetas estas que tienen el elefantito y tienen que ver con todo eso, el mínimo de compra sin clave, chiquillo, es de 40 lucas, así que por si acaso. Un abracito, linda tarde.
1: Chiqui, no, qué bueno que ya repusiste, qué malo que pues, te robaron tus documentos, pero sí, ahí cuídeseme mucho, por favor. No solamente la Pau, todos, sí, porque está cañón, oigan. Mire, ya, o sea, el pasar por el trauma de que perdiste algo, pero además reponerlo,

0: FM del 88.1. Quiero que todo Chile se entere que no tengo pero ni una gana de volver a la peguita. Ando acá por la Sofri. Que mi jefe se entere y todo Chile se entere que me quedo por aquí viendo unos perfumes.
1: Me encanta, mi niña dijo sin temor al éxito. Busqué estando ya en tenis de todo mundo. Y ni modo, no, hay días así, ¿eh? Hay días así que, ¿sabes qué? Mira, hoy sí te van a sacar la vuelta. Y ni modo, gente. Y ni modo. Y está bien, también de repente. No, no siempre, sí, también.
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3: Que todo Chile se entere que faltan solamente 2 días para la junta de los FM que hay adicto Serena Coquimbo. Así que por favor, repórtense.
1: Su espacio de que quiere que todo Chile se entere en redes sociales, en notas de voz, cuéntemelo todo.

0: Por pareja que he podido tener. Hace 3 meses sufrí una fractura de radio distal, o sea, de muñeca, y estoy aquí en este país al que vine a trabajar y no puedo trabajar porque todavía estoy en rehabilitación, pero él me ha apoyado, ha estado conmigo y es el, más allá de su mal genio, es un hombre maravilloso y le agradezco en el alma su apoyo incondicional. Te amo mucho, mi amor. Besitos a Chile.
1: ¡Qué bonito!
2: ¡Un aplauso para esta pareja que está enamorada!
1: Más allá de... Pues sí, es que hay mucho que desmenuzar, oye. Primero que nada, te mandamos muchas buenas vibras de hermana de muñeca rota a hermana de muñeca rota. Sí, chiqui, que espero que te rehabilites pronto, aunque son procesos, obviamente. Ay, que así te lo digo yo, nena, que así te lo digo yo. Pero qué bonito es tener redes de apoyo. Así que un besito también a Renzo. Tú muy bien, chiqui, tú muy bien. Y buenas vibras curativas.

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1: Hola, hola, mi preciosa, te saludo de niña, que todo Chile se entere, que al fin mi madre recibió su herencia que venía esperando hace tiempo, así que se vienen cosas buenas. Déjeme que me aceptas todo bien.
2: ¡Eso! Excelente, qué gran noticia. De verdad, cuando uno está en un proceso así, ya cuando se resuelve dices... ¡Ah!

0: todos chicos se enteren que me quedan 2 días de reemplazo y me voy a descansar. Y yo sé que los vecinos me van a echar de menos porque no van a escuchar la FMK todos los días.
1: Buenas noticias, malas noticias al mismo tiempo. Nada, pero está bien.

0: Sígame, Rectivator 2026. Gracias.
1: Hola, FM, ¿ok?
0: Acá, Ricardo de Rectimotor Antofagasta. Quiero que todo Chile se entere que abrí mi empresa de Rectimotor, reparaciones de motores de arranque, alternadores y turbo, en Antofagasta. Síganme, Rectimotor 2026. Gracias.
2: Muchas felicidades. Hasta aquí, que todo Chile se entere.
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1: El día de hoy la pregunta es: ¿quién es su superheroína o heroína favorita? Miren, por acá Gretel en nuestro Twitter dice: estaba escuchando la radio, preguntaron por la superheroína favorita. En efecto, la mía es Satana Satara, maga de DC, hechizos al revés, teletransportación y alteración de la realidad. Además, ha trabajado con la Liga de la Justicia. Amo su lado misterioso y medio gótico. ¡Ah, me encantó! ¡Me la vendí increíble! No la conozco, ya la quiero conocer. Voy a googlearla y lo más seguro es que me inmiscuya en ese universo. Es que cuando tienen magia las superheroínas, no, ya. Otro level, bebé.
2: Vamos a mitad de camino. Miércoles, ok.
3: Brit, bueno, para quedarme con una superhéroe, con una heroína, yo me voy a quedar esta vez con Halle Berry y su papel ahí en X-Men Tormenta. ¡Wow! Es lo que me hace tanto bien.
1: Brutal, brutal.
4: La heroína favorita mía es la mujer biónica, por sus poderes y su fuerza.
1: Miren, muchos fans.

0: De la mujer biónica.
1: Hola, Bri.
0: Hola.
1: Respondiendo a tu pregunta, no sé si entro como heroína, pero me encanta La Bruja Escarlata. Siento que lo que representa su dualidad, representar el dolor y cómo puede manipular todo su antojo, es wow. No sé si lo utilizaría, pero es wow. Eso, saludos desde Arica.
0: ¿Cuánto sabe, Fanny? Yo creo que, o sea, yo le consideraría que sí. Es una heroína incomprendida, ¿sí? ¿Eso mal? Sí, sí, pero todos somos humanos, caray. Y yo, justo, Fanny, que a lo mejor uno no haría eso, pero no se sabe, porque no estamos en el lugar de ella. Ve, check, es que ahí está la cosa, ahí está el meollo del asunto.
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0: ¿Quién es su heroína o superheroína favorita? Con eso estamos compartiendo.

0: canción nacional quiere escuchar? Le vamos a dedicar un bloque, sí, pues todo septiembre. Miren, ya de por sí tenemos el jueves chileno, pero ¿por qué no? ¿Por qué no? Así que pida su canción nacional y cuéntenos quién es su superheroína favorita. O heroína favorita, sí. Simple shit.
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0: Como yo.
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0: Hola, hola, Bri, muy buenos días. Feliz. Y buenos días a todos los que escuchan la FM, ¿ok? Porque nos hace tanto bien. Oye, reportándome de la 88.1, trabajando, dándolo todo, Bri, este miércoles en el ombligo de la semana. Quiero puro que sea viernes, Bri, y qué rico que ya empezó septiembre. Oye, me gustaría, por favor, poder escuchar algún temita de nuestro querido país, algo Obvio. Chileno, por la razón o la fuerza. FM, ¿ok? Me haces tanto bien.
1: Claro que sí, cámara, con mucho gusto. Este es el bloque, este es el momento. Y ya son las 12:36.
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1: Brin te ayuda también. Ok. Oigan, por lo general, se acaba que todo Chile se entre y se acabó, Pero, vamos a hacer una pequeña excepción.
5: Hola, quiero que todo el mundo se entere que hoy día estoy de cumpleaños.
1: ¡Qué mejor! Sí, son formas de festejar, caray. Queremos desearte un gran cumpleaños, Conita, que sea un gran día, que te regalonen harto mucho, que se cumplan todos tus deseos, que sea un gran año. ¡Feliz cumple, Connie!
6: ¡Feliz cumpleaños!
1: ¡Qué bonito! Oigan, y también les recuerdo que la pregunta del día de hoy es: ¿quién es o cuál considera es su heroína o superheroína favorita? Con eso estamos compartiendo el día de hoy.

0: adicto soy. Ah, esto parece que estaba rapeando. Me gusta, me gusta. Ah. ¿Cuál es su heroína o superheroína favorita? Con eso estamos compartiendo en este miércoles el pupo de la semana.
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0: A ver, ¿quién anda por acá?
3: Hola, querida Bri, ¿cómo estás? Te saluda el polaco desde Coquimbo. Andaba perdido, no de parranda, pero sí, bueno, siempre en sintonía. Bri, para tu pregunta de hoy, para mí la heroína que la lleva Black Widow. No, todo el rato. Scarlett Johansson bien, para mí. La heroína number one. Saludos, querida Bri.
0: Totalmente, ojalá volviera. Ojalá volviera, pero parece que no, sí. No se sabe. Doomsday es un misterio y al mismo tiempo sabemos todo, pero no sabemos nada.
4: Hola, hola, tía. Abrir con respecto a tu pregunta, ¿qué heroína me gusta? Chitara. Dime que Chitara no es fabulosa. Dime quién cuando chico no quiso ser Chitara. Yo quería ser Chitara. Me gusta Chitara. Te quiero mucho.
0: Jerry, toda la boca llena de razón. Además, a ver, ok, todos los superhéroes tienen acá sus outfits, su traje y todo. Pero Chitara, o sea, no. Es una cosa que uno dice, yo quiero ella.
5: Wow.
0: Sí, totalmente. ¿Quién nos anda por acá?
6: Hola, Abril, ¿cómo estás? Espero que estés muy bien, que tengas una excelente jornada. Muchas bendiciones para ti. A tu pregunta, a mí la heroína favorita mía es la Mujer Maravilla. Así que eso, un abrazo a la distancia, tus cariños para ti. Ya excelente siempre en la vida. El Claudio Dieta. Y FMK me hace tanto bien.
0: ¡Excelente!
7: A mí mi heroína es mi madre, que a pesar de todo me sacó adelante como pudo.
0: ¡Qué bonito! Sí, también obviamente súper, súper válido. La pregunta sigue en pie. Cuénteme, ¿quién es su heroína o su superheroína favorita? Con eso estamos compartiendo en este pupo de la semana, donde en este bloque le rendimos homenaje a nuestro bonito país.
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0: Pidieron cueca en Instagram, ni modo de que les diga que no, ¿eh? Si es el mes, caray. Atásquense, que hay lodo.

0: El Factor 90 sonaba.
1: Las luces brillaban.
0: Estabas ahí.
2: Excelente, que se vuelva a repetir.
3: Bueno, muy buena.
2: No, nos hicieron bailar, vibrar, recordar viejos tiempos. Excelente.
4: Maravillosa. No había podido venir, ahora mismo el tiempo. Traje hasta mi marido, así que...
3: Espectacular. Hay que seguir haciéndola.
2: Vinimos desde Nogales.
3: Nogales.
2: Nogales y el melón.
4: Increíble, así que súper, súper buena.
2: Está agada, por supuesto.
4: Cuando repartieron la pulsera, súper. Sí.
3: Uy, fantástico.
4: Súper buena la fiesta. Lo pasamos súper bien. Vinimos en grupo y estuvo fantástica, realmente.
5: Muy buena. Lo pasé muy bien.
4: Muy buena.
5: La pasamos súper bien.
0: ¡Qué noche! ¡Qué fiesta!
4: Me encantó, la verdad, que nunca salgo y estas son mis fiestas.
2: Ah, súper buena, súper buena.
6: El tagada, obviamente el tagada, el tecno, eso es lo que a nosotros nos gusta.
7: Me encantó, la verdad, me encantó la fiesta.
5: Toda la noche, lo pasamos increíble.

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4: Esta lo pidió la chica electrónica.

0: acá reportándose en Viña. Pucha, te pediría una canción de Los Picantes, pero sé que me van a decir que no.
1: ¿Cómo sí?
0: La canción de Los Picantes, la de la Cómo Bailar Cueca. Pero sé que me van a decir que no, porque no es el target de la... Pero es que están 18eras y están nuestras. En fin, si me tocas alguna cosa chilena, te lo agradezco en el alma, porque necesitamos más estas cosas chilenas. O sea, por algo... Ay, no se me ocurre ningún nombre. Okay,
2: bueno, ahí tuvimos una cueca, tuvimos a Javier Amena, a Denis Rosenthal, Pedro Piedra, tuvimos a los tres. Estuvo bien, digo yo, ¿no? Ahí yo opinando. Sí, estuvo bien, yo lo organicé, estuvo bien. Ah. Oigan, y pues llegó el momento de decirles...
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2: El día de hoy, ok, adictos. En nuestro tag random, vamos a jugar. Los piropos. Lánzanse unas palabras bonitas, respetuosas. Hoy va a haber tres reglas, sí, no me la hagan. La primera, menos de 5 segundos. La segunda, únicamente durante el tagada. La tercera, con respeto. So, sí, lánzanse un piropo. Alguna palabra bonita, algún ser. Puede ser que sí exista o no. Hoy nos lanzamos piropos.
4: Se resfría uno y se resfrían todos.
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1: Es hora, ok, adictos. 1:09. Echemos a andar el Taga Random.
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1: 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Y mientras tanto, seguimos ensayando. Además, el día de hoy tenemos los piropos del Tagadá.

0: Hoy voy a participar porque encontré uno en internet y me dio mucha risa. Oiga, ¿usted es comunista? Porque es tan lindísima. ¡Ah!
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2: Un piropo para ti. Tantas estrellas en el espacio y ninguna brilla como tú. ¡Déjale!
3: ¡Muchas gracias!

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1: ¡Ay, qué bonitos! Oigan, son bien románticos.

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1: El día de hoy el tema random se pone romántico. Dígame un piro. O sea, a mí no. Ah, lánzalo al mundo. Y tómelo. Tome estas palabras bonitas.

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1: Ay, muchas gracias, mi Pati. Muchas gracias, mi bella. Es la mujer de las palabras hermosas.

piropos y usted decide. O sea, si hay alguien a quien se los quiera dedicar, pero si no, usted tómelos. Tómelos, empodérese. Porque nunca está de más recibir una palabra.

0: aquí nuestro Zaga Random del día de hoy.
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2: Planita, ¿en qué se parece el mar a la cocina?
3: ¿En qué se parece el mar a la cocina? Qué difícil, no sé.
2: En que en la cocina hay cacerolas.
3: Muy bien, ya. En la cocina hay cacerolas. ¿Y en el mar?
2: Y en el mar no hay que hacer olas.
3: ¿Por qué?
2: Porque ya están hechas, jaja.
4: Plama, ¿por qué el perro levanta un pie en un árbol para orinar?
3: ¿Por qué el perro levanta un pie en el árbol para orinar? Imagino, amigo, que como para marcar su territorio, me imagino algo así, ¿o no?
4: Porque si levanta los dos, se cae.
5: Buenas noches.
6: Planita, planita. ¿Qué diferencia hay entre un terremoto y un volcán?
3: ¿Un terremoto y un volcán? ¡Uy! No sé qué puede ser un terremoto y un volcán.
6: Que el terremoto ensucia.
3: Ya.
6: ¿Y el volcán?
3: Ya.
6: Lava.
7: ¡Mombo Clave!
8: ¿Es que es un chiste? ¿En dónde se baña Dora la Exploradora?
3: ¿Dónde se baña Dora la Exploradora? ¡Oh!
8: En la lavadora.
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0: El día de hoy, OK Adictos, la pregunta es: ¿quién es su superheroína favorita o heroína secas favorita? Con eso estamos compartiendo. Oigan, grandes, grandes respuestas, grandes conocimientos tiene la gente bonita, gente de bien. Y miren, por acá en nuestro Instagram llega Máximo, que dice: yo diría que Jessica Jones de Alias, Alias Jewel y más identidades. Una superheroína de Marvel que hasta tuvo una serie de televisión y todo. Saludos. Fíjate que esa serie le gustaba mucho a mi mamá. Fíjate tú. Y ya después ya no le gustó tanto. Pasa y ni modo, así es la vida.
9: Vamos a mitad de camino. Miércoles, OK.
0: ¿Quién nos anda por acá?
10: Ay, yo quería ser la princesa Leia. Oh. De todas maneras, porque estamos buscando gente que no tenga poder, o sea, superheroína sin poderes. Yeah. Y ella, sí, la princesa Leia. Su fuerza, su valentía.
0: ¿Cierto?
10: Su templanza. No, ella.
0: Una Hola. Líder natural, diría yo.
11: Hola, buenas tardes, Brittany. Hoy. Buenas tardes, amigos de la FM OK. Aprovechando que estamos en septiembre, una heroína chilena fue Javiera Carrera, que ayudó a la independencia de Chile. FM OK, me hace tanto bien.
0: Chiqui, gracias. Gracias por enseñar Javiera Carrera. Oh, me encanta. No, ya. Es que ese tipo de figuras a veces como que uno se queda con los de siempre, ¿no? Pero hay otros que también ayudaron a forjar el país. ¡Ay, es muy lindo saber!
12: Para mí son mi papá y mi mamá. Ay. Ellos son mis favoritos. Héroes total. Contra viento y marea han salido adelante y han luchado por todo lo que ellos tienen.
0: Me encanta, me encanta.
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Carita Feliz gira alrededor de una idea que puede parecer sencilla, pero que convierte en una historia musical. Una persona puede mostrar una sonrisa y al mismo tiempo estar atravesando una situación completamente diferente

0: con más de la pregunta del día de hoy, su superheroína o heroína favorita. También con el bajativo y el break interactivo con las meditaciones, frases cortitas que quizá alguien necesita escuchar, mande la suya en redes sociales, en notas de voz.
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0: Hola, Brit. Buenas tardes, Brit. Saludos. Por fin llegaron las fiestas patrias.
1: Ya es la 1:40.
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4: Más adelante, Barber Flama. Seguimos ahora junto a Brit Espinosa.
1: Es momento que hay adictos de darle la bienvenida a nuevos seguidores en FM-OK. Le damos la bienvenida a SM Dan 14, también a Michael González, a NGJ, también está Miriam, Ricardo Astudillo, Pablo Chacón, Julio Alberto Sepúlveda, TCLS, Paola Bustos, Eliaser Liche, creo. Sí, no, o no, está junto. Mari, Gon y Pablaco, bienvenidos todos a FM-OK, nuestra cuenta del TikTok, donde si nos sigue yo le doy la bienvenida porque estamos en una carrera para llegar a los 10.000 seguidores. 9.324 no es mala cifra, no me parece mal, me parece al todo lo contrario. Excelente. En breve tenemos bajativo, tenemos break interactivo con las meditaciones, frases cortitas que quizá alguien que escuche allá afuera necesita escuchar, mande la suya.

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1: Llegó el momento que hay adictos de nuestro bajativo, información que les ayuda a conservar más tiempo sus plátanos intactos. Ah, miren, estas son las frutas que hay que mantener alejadas si no quieren que se pongan negros los plátanos. Y es que hay ciertos alimentos que liberan de forma natural altas cantidades de etileno, que es justamente un gas invisible que actúa como hormona envejecedora y acelera el proceso de maduración de los productos que están cerca. Así que manzanas, peras, mangos, paltas y kiwis, hay que mantenerlos alejados de los plátanos. Y también no se recomienda guardarlos en el refrigerador, ya que el frío altera el sabor, la textura y los beneficios que tenga. Así que ya sabe, aleje a sus plátanos de manzanas, peras, mangos, paltas y kiwis para que justamente envejezcan un poquitín más lento y uno pueda consumirlos con una ventana más amplia de tiempo.
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1: Llegamos a nuestro break con las meditaciones. Está muy de moda el aprender a soltar, pero se nos olvida el sostener, reparar, cuidar, amar y no salir huyendo cuando todo se complica.
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2: Never to breathe. ¿Puedes pintarme el temita Smile de Katy Perry? Yeah.

0: gracias. Más de 225 mil gracias.
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0: Hola, hola, FM, ok. Hoy temazos se sacaron. Lamentablemente no tengo con quién bailar acá, si no me pondría a bailar al toque. Que vuelvan los lentos, FM, ok. Me haces tanto bien.
1: Sí, aquí nos gusta que les guste. Ah, oigan, y tenemos por acá. A ver, antes de la pausa.
2: La Britney Claudia 9.9. Está aquí en Valparaíso, está exquisito. Respecto a la pregunta, no, mi villana, mi héroe favorita es Gatúbela, la primera la que hizo Michelle Pfeiffer. Uf, espectacular.
1: ¿Cierto?
2: Mi villana, todo junto. Oye, un temita puede ser Cry for You, ya que es el día de Divas con September, me parece. Que te hace todo un excelente ya miércoles, mitad de semana, así que ánimo. Pero ok, más tanto, bien.
1: Muchas gracias. Ok. A partir del próximo bloque, nuestra máquina del tiempo enciende sus motores, así que pida su canción, por supuesto. Y recuerde, vienen las tripas de gato, no una ni dos, sino tres canciones de su artista favorito o diferentes. Tienen que ser de los 90, de los 80, de los 70, de eso que le gusta tanto. Pida su tripa de gato y si lo tenemos, lo tocamos. Sí, también, no me la haga.
3: Ya me pueden ir preguntando qué quiero para mi cumpleaños.
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5: 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Es miércoles.
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4: Estamos de vuelta, es la máquina del tiempo a las 2:08.
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1: El sol en lo alto y la buena energía también. Brita Espinosa,
7: vive
1: contigo.
7: Hola, Brita, ¿cómo estás? Aquí desde la Serenita. Oye, para pedirte tripas de gato, ¿puede ser de Bill Gibson, Tiffany y la Madonna de aquellos años de inicio? Eso, besitos, cuídate mucho, chao, chao.
4: Muchas gracias, me encanta. ¿Usted lo pide?
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4: Despachamos sus tripas de gato. La pregunta del día de hoy: ¿cuál es su superheroína favorita o su heroína favorita? Sí, a sex. Con eso estamos compartiendo.

zanahoria, betarraga y plátano de postre. Recuerde que para que podamos reproducir sus mensajes tienen que ir sin ruido de fondo. Bájele a la radio, bájele a la radio para que escuchemos fuerte y claro qué quiere, qué gusta, qué manda.

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0: Muchas, muchas gracias por tus bendiciones. También está por acá Janet Morales desde La Serena. Está nublado y helado el día. Y ahí está la tía Slappy, que lo constata. También Pablo Pinto ahí nos deja una campaña solidaria por si quieren pasar a ver en Facebook. Está Chino Berna. Julión Martínez desde Santiago. Excelente. También por acá Pano Etrog nos responde a la pregunta del día de hoy. ¿Su heroína o superheroína favorita? Gatúbela. Está Aide por acá. Muchas gracias, cariños de vuelta. También tenemos la respuesta de Clau Alarcón desde Catemu. Dice que Scarlett John. Supongo que era Scarlett Johansson, pero bueno, está bien, está bien. Y también tenemos por acá. ¡Ay, no puede ser! Yo dije, a ver a qué horas va a aparecer. Ya apareció. Tenemos cumpleañera el día de hoy. Sí. Solcita amiga dice, saluditos para ti y todos los que escuchan FM, ¿ok? Hoy es mi cumpleaños. Estoy almorzando el corrico y luego a pasar la tarde con mi mamita y mi hermana. Y nos pide un tema de Empire of the Sun, pero chiqui. No, no, solcita amiga, ¿qué hago? ¿Qué hago, gente? ¿Qué hago? Estamos en la máquina del tiempo. Pero pudiera ser que hacia el final ahí podemos hacer una excepción. Sí, vamos a hacernos el tiempo. Vamos a hacernos el tiempo. Así que te queremos desear todo lo mejor, queridísima. Que cumplas muchos años más y que sea un gran día para ti. ¡Feliz cumple, solcita amigo!
1: ¡Feliz cumpleaños! Sí,
0: porque Juan pasó a reportarse. Excelente programa. Y nos pide para el blog secreto, digo, la máquina del tiempo. Así sí.
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4: Esto lo pidió Vicente y con mucho cariño para él.

0: Ya volvemos con el cierre de este espacio.
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0: Últimos minutos, OK Adictos, 2:38.
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0: Esto lo pidió Meli, dice, nuevo labial, ¿quién pompó?

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4: Oigan, por acá tenemos otro saludo de cumpleaños de parte de Lore para Alexis. Alexis Santillana, ¿por qué no tenía tu cumpleaños en mi superagenda? No lo sé. De parte de Lore y de Jorge Moreno Vial, les queremos desear ahí en Valparaíso un muy, muy feliz cumpleaños, Alexis. Que la pases espectacular. Oigan, y por acá las últimas respuestas a la pregunta del día de hoy.
5: Superheroína Elastigirl. ¿Cierto? Mamá, esposa, heroína, las tiene todas. Me encanta.
6: Hello, hello, mi querida Pipio. ¿Cómo estás? Para que te parezca con Kimbo, no me puedo reír porque después, ¡ay, sueno! Oye, mi heroína o mis heroínas podía ser, en lo personal, partiendo mi abuelita, mi mamá y mi hija, porque las tres encuentro amor incondicional, resiliencia, lealtad, valentía. ¡Ay, qué increíble! Me encanta ese trío de mujeres en mi vida. Y vamos por el lado de la fantasía. Yo me quedo con la Bruja Escarlata. ¿Por qué? Porque su familia es lo principal. Y a pesar de todas las pérdidas que tuvo a lo largo de su vida, ha sabido superar sin rendirse. Esa sería mi heroína en la fantasía. Abracitos por mí para ti.
4: Abracitos.
7: Hola, te puedo decir que si mi superheroína favorita es ficticia, mi superheroína favorita sería Black Widow, la Viuda Negra de los Avengers. Pero si mi superheroína existiera, sería mi mamá, que bastante que nos cuidó y nos quiso muchísimo, muchísimo. Le extraño mucho. Ok, me haces tanto bien.
4: Muchas gracias por compartir.
8: Mi mejor heroína fue una tía que me tuvo de niñita, de pequeña. Ella, mi tía Ove. La amo hasta siempre.
9: Con respecto a la pregunta, mi villana favorita sería la Mujer Maravilla. A lo mejor se me cayó el carnet, pero la Mujer Maravilla. Algunos ya saben, la Mujer Maravilla, sí, espectacular. Oye, ¿me puedes colocar un temita? El Tren Alimache,
4: no,
9: es muy bueno, el Tren Alimache es chileno, ya. Es como que me hace tanto bien.
4: Chiqui, pero llegaste tardísimo, porque además de que ya vamos de salida, estamos en la máquina del tiempo. ¿Cómo estás, Flamsy?
10: Oli, oli, ¿cómo estás, Britita?
4: Bien, bien, ¿y tú?
10: Bien, aquí estamos en esta jornada de miércoles.
4: Excelente. Oye, ¿quién es tu superheroína o heroína favorita?
10: Hoy soy malo para las películas de héroes. Malísimo. Pero como me gustan los gatos, me voy por Gatúbela. Gatúbela, si Gatúbela igual es como...
4: Sí, sí, tiene como su ambivalencia. Como, claro. O sea, como que no acaba de ser heroína.
10: Es la maldad,
4: pero tampoco
10: también,
4: es mala,
10: claro.
4: Mala.
10: Tampoco claro. Es mala de adentro, pero tampoco es tan buena.
4: Exactamente. Claro. Bien, bien ahí.
10: Pero me gusta así el...
4: Excelente.
10: El contexto de Gatúbela.
4: Ya, muy bien. Muchas gracias.
10: Aparte el traje. ¿Eh?
4: Ah. Gran traje.
10: Gran traje.
4: Gran traje.
10: No, y lo han interpretado varias actrices.
4: Sí, tiene varias versiones.
10: Y está ahí como... Es bacán porque está ahí como la esencia de Gatúbela, así como también en Batman o en Superman, sí. Que también que tratan de seguir, aunque sean quizá de repente otros actores quienes lo realicen.
4: Que sea como sí, la línea. Sí, sí, sí. Estoy de acuerdo.
10: ¿Tú? ¿Tú?
4: Yo creo que... no sé. Fíjate que...
10: Son mucha influencia.
4: Sí.
10: Tendría que juntar todas.
4: Como que estuve como... Yo creo que la Bruja Escarlata. Es que es genio incomprendido.
10: ¿Cuál es la Bruja Escarlata?
4: Ahí sale en los Avengers, pero ¿ya? Tiene su serie y ahí no es nada buena. Y luego sale con el Doctor Strange y tampoco es nada buena.
10: Bueno, aquí es como porque la... así como un color así como...
4: Como su nombre lo dice, Escarlata.
10: Ah, mira.
4: Rojo.
10: Bien,
4: sí, trae como su capita y así. Y es que a mí me gusta que tengan magia, hechicería.
10: Sí, me gusta ese
4: bueno.
10: Le da su toquecillo.
4: Ajá, entonces en ese sentido yo la defendería porque luchó por sus hijos.
10: Sí.
4: O sea, la pasó mal.
10: Aunque la Mujer Maravilla creo que fue como la preferida igual, ¿o no?
4: No, fíjate que me mencionaron, o sea, sí, pero en realidad a la Mujer Biónica.
10: Mira.
4: Mira. Yo no lo veía venir, la neta.
10: La Mujer Biónica.
4: Sí. Y también de los X-Men.
10: She-Hulk. Ah, te imaginé She-Hulk.
4: Dicen que la serie no estaba tan buena, pero me agrada She-Hulk. Sí, o sea, le hicieron serie quiera abogada y todo. Ah, me gusta. Así que sean mujeres fuertes. ¿Sabes quién? China, la princesa guerrera.
10: Toma.
4: Gané.
10: Listo.
4: Sí. Bye. Ya. Se cierra el changarro. Gracias, bye.
10: Ganamos el concurso.
4: Es que China. Sí. O sea, además de que gran crush, hermosa mujer.
10: De los tiempos de nosotros.
4: De los tiempos del Welcome to the Jungle. Sí. Además, Welcome mujer fuerte. Como diría Adione. Mujer fuerte. Eso.
10: Me encanta. Sí. Me encantaba porque aparte era seca para todo, hacía hasta sus armas también, todo.
4: Preciosa, ¿qué más?
10: Yo recuerdo que se la dan en la red, si no me equivoco, acá en Chile en ese tiempo.
4: Y o sea, la daban en el 4, te diría.
10: China. Sí, está bien.
4: China, la princesa guerrera.
10: Voy entre Catwoman. ¿Cómo se llama?
4: Catwoman.
10: Y China. Sí.
4: Excelente. Muy ya. Bien. Podemos retirarnos por hoy.
10: Podemos. Está la pega hecha. Se ganaron los porotos. Sí. Estamos al otro lado.
4: Excelente. Chiqui, muchas gracias.
10: Gritito,
4: hoy es Flama del Amor.
10: Así es.
4: Hoy día se viene ahí el spoiler alert.
10: Historia del amor. Hoy día estamos hablando y con Gatoñao y me está contando sus historias de tejado. Lamentablemente no me deja él contar su experiencia.
4: ¡Qué chiste!
10: Pero se viene una muy buena historia hoy día para que la gente también
4: se anime, motive a contar su amor.
10: Debata, sí, porque hay veces también que la gente escribe esperando también una respuesta del auditor. ¿Qué harían?
4: Claro,
10: ¿qué harían? Déjalo, no, lucha por tu amor. Sean una.
4: Me gusta el debate.
10: Las conversaciones, unos debates muy buenos de repente.
4: Maravilloso.
10: Gritita, linda tarde de miércoles, feliz pupo. Y usted, si

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1: Si alcanzamos solcito, amiga.

0: Vamos ahorrando para el 18.
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4: Seguimos firmes. OK. 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
4: ¡Epa! ¿Qué tal la gente? ¿Cómo están? ¡Bienvenidos! Ya son exactamente las 15 horas con 6 minutos. ¡Me acompañan a hacer radio! ¡Vamos al aire!
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0: ¿Qué?
1: ¡Zúmbale, Flama!
2: Claro, vamos a estar aquí zumbando el parlante hasta las 7.
3: Muy feliz, concha de vale.
2: Así me puso mi mamita, así me puso mi mamita. Luis Felipe va a estar a cargo de la nave, pero no voy a estar solo, no. A cargo de la música, ¿quién va a estar? DJ Juanito, señoras y señores, poniendo la música y también ahí, revisando el WhatsApp. En las redes sociales lo vamos a tener a él. Claro, Gatoñao va a estar ahí. Va a elegir buena foto, muy bien. Así que Instagram y Facebook también vamos a tenerlo en las manos de Gatoñao. La seguridad del programa.

0: cupo de la semana, mis niños. Hoy le ponemos color por 4 horitas, así que póngale bueno con unos whatsappitos y redes sociales.
1: Ya lo sabe, Instagram, Facebook y también nuestro WhatsApp. Email en yo. Suena aquí el OK para iniciar el programa. Puesto número 2 de lista 10 de esta semana.

0: Si quieres hablar con el Flama y su pandilla, llama al más 569-342-40-5220 y mándanos tu saludo.
1: ¡Hola, Flamita! Junto a tu pandilla, saludos de acá, de Quilpue, Claudio Valdebenito.
2: ¿Cómo le va?
1: FMOK, me haces tanto bien. Un saludo de septiembre aquí con chicha y empanada y aquí cueca y todo.
2: ¡Uy, uy! ¡Uy, uy! Mira, saludo con chicha y empanada.
1: Mírate, saludos.
2: Saludo, amigo mío.
1: Te quiero.
2: Amigo.

radiografía del programa. ¿La tenemos? Ya. Muy bien. El día de hoy le dije a Gatoñado que, si me, que me hiciera un favor. Hoy día le pedí una fotografía, nada más y nada menos que con un perrito. Sí. Yo sé que ya, pero no te enojes, Gatoñado. Pero tú sabes que aparte es un amigo. Sí, por supuesto.

0: Completemos la oración. Completemos la oración muy, muy... Ayer se me ocurrió. Señorita Wendy, ¿qué oración vamos a completar el día de hoy con la gente?
1: Anto, ahora que tienes 18, tienes permiso para...
0: Muy bien. Vas a marcar el más 56-342-40-5220 y vas a completar la oración. ¡Anto! Ahora que tienes 18, tienes permiso para...
2: Dinos lo que piensas, pero con tu voz.
3: Okay. ¿WhatsApp? Ok.
0: Ya, va a completar la oración, vamos a jugar. Ahora que tienes 18, tienes permiso para...
4: Hola, querido Flanita, que tengas un excelente turno. Gracias, radio, es lo que me hace tanto bien.
0: Amiga Elenita de mi corazón, te mando un beso. Que tengas una hermosa jornada junto a nosotros. Te queremos. ¡Aló! Por ahí, ¿a quién tenemos?
5: Hola, mi flamita bello, muy buenas tardes. Maravilloso, un abrazo para ti, para todo tu equipo. Vamos con todo el power, para mi gatito Ñao. Y como siempre, todos los días contigo, ¿ya? Saludos a mi nieta Valentina y mi hija Catherine Lascano, que ya está mejorcita, ya salimos de lo que estaba en su enfermedad.
0: Estaba complicado.

Ahora que tengo 18, tengo permiso para ser responsable. Para hacer lo que yo quiera, pero responsable. Eso es. ¿Por qué me dicen tanto bien?

0: buena, buena. Pues que todos juntos, unos reportados en la Morena del Party con el Kaioken y a mí a la Cata.
1: La puntita.
0: En la casa del tío Peter. Aquí escuchando la FM OK. Tenemos un factor 90.
1: Ya, pero estamos con Retroflow. Cuéntala.
0: Lo que yo quiero. Y obvio, Morena Party, que todo punto duro. Siempre FM OK me hace estar bien.
2: A los 18 años, Flamita, tengo mi mente bien clara y bien puesta.
1: Bien clara y bien puesta, claro. 18 años.

0: Pues mira, fírmate los pantalones que ahora van a empezar a llegar los jotes. Los jotes y todos sus derivados.
1: Ahora que tiene 18, tiene permiso para conocer y viajar por todo el mundo. Este MOK me hace tanto bien.
2: Mira, el tío Chemanquil le va a pagar los pasajes.

0: ti.
1: A los 18 años de jesuita.
2: Mírame.
1: No me dejaban hacer nada.
3: A los 18 años no te. Ya, pero ¿cómo nada?
1: Mi papá tenía, dice, Lorena, mientras que estés viviendo aquí en nuestra casa, tienes que pedir permiso.
3: Mira, ¿viste? ¿Viste así? Igual que la Lorena. No. Aunque cumplió la mayoría de edad, decía, tenía que pedir permiso igual.
0: La melodía perfecta.
3: Se respeta la casa.
4: Clarita, ahora que tu hija cumplió 18 años,
3: ¿ya?
4: Compete una escopeta con doble cañón.

0: que tenemos en el Instagram, en el Facebook. Un mensaje de audio a la vuelta. Pausa y volvemos.
1: ¿Y cuántos días feriados tenemos para este 18?
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2: ya estamos de regreso con un nuevo bloque. Son exactamente las 15 con 41 minutos.
0: Siempre.

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3: Este inicio lo que lo hacemos junto a Axwell y Bond. Suenan aquí en lo que nos traen esto que se llama Whatever Turn You On.

0: Esta vez, versión Fluor.
1: Factor 90.
0: Estamos en la tercera preventa y también tenemos una preventa para una mesa, para una mesa. Ay, se me lengua la traba. Para una mesa VIP. Ahí está.

0: en septiembre. Todo bien. Todo ok.
1: Primero que nada, saludar a tu hija. No tiene idea que tenía otra hija más.
2: Es que tú me ves así. Tú me ves así que parezco un lolito, pero. Yeah. No, pero tengo mi carrete también.
1: ¿Lista? Pero muchas felicidades para ella en todo lo que tenga proyectado en su vida. Que Dios la bendiga.
2: Qué bonito.
1: Y nada, vamos con todo el power.
2: Muchas gracias, Patita.
1: Bueno, que ella empiece ya a salir a fiestas. No sé, pues, eso sería. Te quiero mucho, Flamita, bello. Ojalá que nos podamos ver para la fiesta.
2: Pero por supuesto. Mira, si querés llegamos temprano y vamos a tomar a once a tu casa. ¿O no? ¿Sí estaría bien o no?
3: Sí.
2: Dice don René que él podía.

0: La Lore Brie nos saluda en el Insta y dice: hola Flamita, qué linda foto. Cariños desde Quilpue, Viña del Mar. Cariños al Delfín.
1: Muchas gracias, amiga Lore. Oye, Delfín, quípeme para acá, mandarle un saludo a la amiga. ¡Ay, qué bonito lo que dijo! ¿Saben lo que dijo? No sé, porque todavía no estoy averiguando todavía el idioma delfinesco. Pero dímelo de nuevo, a ver si ahora le...

0: septiembre y estamos ok.
1: La Elenita también pasa por aquí por nuestro Instagram. Dice, Flamita Bello, pero qué hermosa foto. Me encanta. Dice, es un hermoso perrito, sí. Un abrazo para ti, gracias FM OK. Siempre me hacen tanto, pero tanto bien.
2: Oye, Mr. Flama, ¿cómo te vacaciones? Te aviso al tiro. Tengo lo terrible saco para bailar cueca y hacerlo. Ay, este 18. Saludo para el Peter y para las hijas del Peter y al hijo Peter,
1: al hijo
2: que
1: Peter
2: está muy enamorado de sus hijos.
1: Yeah.
2: Ah, ¿tú cachai, po? Ah,
1: claro.
2: El amor, el amor.
1: El amor, pues claro.
2: Saludo a la María.
3: Camina.
2: A la Pilar. A la Camila, a la Camila, a la Camila, a la Camila.

0: Flama y su pandilla llaman al más 569-342-40-5220 y mándanos tu saludo.
1: ¿Quién más tenemos aquí, por ejemplo, para el Facebook, señorita Wendy?
2: Joana Cabrera se reportó en el Face y dice: hola, Flamita, muy buen miércoles para ti y la pandilla.
1: Muchas gracias, Joanita. Claudia Alarcón pasa por acá y dice: hola, mi querido Flama, oye, ¿te has tuñado? ¿Se teñió el pelo? Sí, bo. Sí, se lo tiñó color rosado, ¿no? Sí, para que de... Claro, dijo, para que nadie dude que somos padre e hijo. Para que no quede duda. Saludos, mi rey, desde Catemo 794.1. Chambiándola siempre. Saludos para su hija, feliz mayoría de edad. Y ojitos grandes. Hijos grandes.

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1: Ya estamos de regreso con un nuevo bloque. Son exactamente las 4:07.
2: ¡Feliz!

0: en septiembre.
1: Juanito, tenés tú ahí lo uyuy, uyuy, ¿o no? ¿Tenés lo uyuy?
0: Uyuyuy.
1: Se me gusta a mí. Uyuyuy.
2: Aplíquenle al WhatsApp, ¿ok, primo?
1: Aplíquenle al WhatsApp, ¿ok? Está por ahí, quiere reportar señal, póngale nomás. ¡Aló!
3: Saludos, saludos, Flanita.
1: Saludos, mi rey.
3: Polaco desde la 102.1.
1: Buena, Polaco. Y Polaquito, parece que está mala la señal por allá, ¿no?
3: Un abrazo, mi bro. Que tenga buen programa. Saludos desde Coquimbo.
1: Eso, viene muy bien. Mi compadre, el Polaco, desde la 102.1, diciendo presente, me gusta.
4: Oye, Flamiwi, te hago una pregunta, vieja.
1: Ajá.
4: ¿A qué hora en el centro de madre?
1: ¿Cómo me lo tratan así? ¿Cómo? Yo creo que es una falta de respeto, Juanito. No.
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1: Efectivamente. Señoras y señores, es momento de hacer cucharita,
2: yeah.
1: Escuchando la radio. Momento de hacernos naná y de hacernos cariño. Es la sección más coqueta de la radiofonía chilena.
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6: Sáquense al tiro los corazones.
1: Sáquense al tiro.

0: ¿Y tú, guapo?
1: Dígame.
0: ¿Qué haces por aquí?
1: Estoy haciendo el programa. Estoy haciendo el programa, yo, señorita. Tranquilito. Tranquilito nomás. ¿Qué tal?
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3: Es momento de conectar con los corazones. Bienvenidos a la sección más amorosita y coqueta de la radio. Acá comienza La Flama del Amor.
1: Muy bien. Señorita Wendy, la gente que quiere interactuar con nosotros en esta sección, ¿cómo tiene que hacerlo? ¿Es muy difícil, muy complicado?
3: Muy.
2: No hace falta que te insista.
3: Muy fácil. Mándanos un WhatsAppito o escríbenos por Instagram. Pónele color a tu historia y nosotros la leemos al aire.
1: Me gusta mucho. Forma de participar. Usted nos manda un WhatsAppito, si quiere, como muchos han tomado esa vía de el anonimato.
4: ¿Estáis seguro?
1: Sí, pues, gente que no quiere que se le revele su nombre, pues, Juanito. Quiere contar su historia, pero quiere que nosotros le demos voz. Así que lo tiene que escribir ahí en nuestro Instagram, lo puede escribir también en el Facebook. Desenvuélvase como un fruyelé contando la historia.
3: Y a continuación en nuestro bloque romanticón, una pequeña reflexión sobre el amor que nos envía uno de nuestros románticos auditores.
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1: A ver, vamos a ver qué nos dice la gente el día de hoy. La gente me gusta que abra su corazón y desde su punto de vista, desde sus experiencias, lanzan frases. Frases de amor.
6: El hombre perfecto no es aquel que tiene buen físico.
1: Mira cómo partimos. Mira cómo partimos, me gusta. ¿Dónde va esto?
6: El hombre perfecto no es aquel que tiene buen físico, dinero o carro de lujo.
1: Claro.
6: Sino aquel que hace todo lo posible para verte sonreír.
1: Toma, ¿qué me dijiste? Son las palabras de nuestros OK adictos. Palabras del amor.
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1: Muy bien, señoras y señores. Ya tenemos la carta de hoy. Queremos compartirla con ustedes. Ponga mucha atención, que esto viene así. Hola, Flemita, muy buenas tardes. Te escribo para contarte mi historia en la sección del amor porque de verdad ya no sé qué hacer con este sentimiento que me está destruyendo por dentro. Te cuento que vengo de terminar hace un rato atrás una relación de muchos años.

años, una que me dejó destrozada por el suelo. Y para levantarme, tuve que volver a la casa de mi madre, ahí donde me crié. Te cuento que estando ahí, me reencontré con varias personas de mi infancia, entre ellos un amigo de la vida que hoy se encontraba tirado en la calle y consumido por sus adicciones. Yo, aún estando mal, salía por lo general a caminar siempre para botar esa pena. Y me lo encontraba siempre y le echaba la talla. Y también lo retaba porque no era normal que saliera, que siguiera así. Yo lo instaba a que saliera de ese hoyo. Simplemente, como nos conocíamos desde muy chicos, me partía el alma a verlo así. Te cuento que moví el cielo y hasta la tierra, hasta que conseguí un cupo en un centro de rehabilitación. Lo acompañé en todo su proceso, viéndolo luchar día a día. Lo acompañé, ya que su familia también lo había dejado de lado. Te cuento que durante este proceso, lentamente, comencé a enamorarme de él. Pasó el tiempo, más de un año, y cuando por fin se recuperó y salió, él sabía perfectamente todo lo que habíamos hecho en conjunto y lo que habíamos recorrido para que él se recuperara. Al poco tiempo, empezamos a pololear y quedé embarazada. El chino empezó a trabajar duro en la construcción y todo parecía una historia perfecta de superación. Pero el cuento de hadas duró poco. Como él es músico, se unió a una banda de bronce y empezó a salir a tocar a distintos lados. Ahí se me volvió a ir a pique. Cayó de nuevo en el alcohol, a portarse pésimo y a no llegar a dormir incluso en algunas ocasiones, apareciendo el otro día como si nada hubiese pasado. Por defender esta relación me agarré el moño con toda mi familia y por eso hoy no me voy de aquí donde estoy. Sigo creyendo en él. Le busco pegas, pegas estables, pero al poco tiempo las deja. Lo amo con la vida, pero no puedo más. Lo peor de todo es que estoy a semanas de tener a nuestra guaguita y la mayoría del embarazo la he pasado sola y desvelándome, esperando a ver si llega después de sus carretes. A veces pensamos que el amor lo cura todo y que con nuestra fuerza podemos salvar a alguien que no quiere salvarse a sí mismo. Hoy, con el dolor de mi corazón, aprendí que no se puede rescatar a nadie a costa de hundirse uno misma. Para todos los que están escuchando, entiendan que por muy grande que sea el amor, primero está la dignidad y la paz de uno y por supuesto la de nuestros hijos. No cometan mi error de quedarse en un lugar solo donde quedan cenizas.

0: es la sección del amor.
1: Oye, Flamita, entonces la amiga de la historia técnicamente recogió a alguien, lo bañó y se lo quedó.
2: Y lo echó para la casa.
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2: Nosotros nos vamos a la pausa, ya volvemos. Próximo bloque, nos vamos para TikTok.
5: Bueno, ¿y cómo es la cosa? ¿No se supone que el acta de independencia se firmó el 12 de febrero de 1818? 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

0: Ya estamos de regreso con un nuevo bloque. Son exactamente las 4 con 35 minutos.
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0: Este inicio de bloque lo hacemos junto al puesto número 1 de lista 10 para esta semana. Nos quedamos junto a Aitana. Superestrella, suena aquí el OK.

Nos parecemos Mike Michael Almendra, ¿eh? Vestidos de negro. Ah, los gemelos. Comenzamos a poner energía. Tú te conectas, le pones tap tap. Comparte nuestro live. Yeah.

nuestro live de TikTok. Hola, bro, dice, ¿puedes reaccionar un tema mío? Escucha, ma. Después de las 7 me reí. The Cure dice, desaparecido, ma. Están pidiendo algo de Cat's Eye. Alicia Lemo dice, buena flamita, se te extrañaba. ¿Cómo estás tú, Alicia? Alicia Keys. Héctor González pasa por aquí, nos saluda de Calama. Cariños para la gente de Calama. Estuvimos ahí con algunos problemitas técnicos, pero ya estamos al aire.

0: el ritmo fatal. La bomba. Alarma.
1: Últimas preventas. Se nos viene la fiesta, señoras y señores.

0: ¡Escúchame!
1: Lucho Tunes dice, mamita, se te extraña en Antofa. Oye, Lucho, tuve como una semana ya, ni siquiera me fuiste a ver. No creo que fue solamente... Si me extrañaría ahí, ahí hubiera ido, po. Ahí la dejo. Buena, Lucho. Saludos acá, Ex Boscovich.

0: Miren en el vaso que, o sea, en la taza que tengo que estar tomando té ahora. Ya que alguien, un fantasma, me rompió mi taza. Un bonito, quiero mi tacita. ¿Por qué se pillaron mi taza?
1: La pipillo
0: y estás ok, súbele el volumen a tu radio. Estamos en TikTok, arriba del tagadá. Por favor, una sonrisita de Michael, dice la gente, ¿eh? Una sonrisita de Michael Almendra, a ver. ¡Ay, Michael! El insonreíble.

0: Florita, Florita.
1: ¿Cómo
0: estás? ¿Ya?
1: ¿Cómo?
0: ¿Qué llegaste?
1: Sí, pues estoy aquí, hermano.
0: ¿Esto está grabado?
1: ¿Cómo está grabado?
0: ¿O eres una inteligencia artificial?
1: No, amigo, mire. Estamos en vivo. Michael, ven para acá, tócame, para que la gente vea que estamos en vivo. Soy una persona de carne y hueso. ¿Guapo? Eso sí, claro, ¿ves? Aquí está tocando los músculos de Flama. Los músculos internos, muy internos de Flama. Soy una persona real, amigo.

Cristian Navarrete dice, oye, ¿cuál de los dos el flama? El Cristian está clarito. Para mí que no es el flama, dice, porque es demasiado perfecto. Claro, la I es integración abdominal. Saludos de la región de Atacama. Punta el viento, aquí estamos en Huasco. Es que los dos tienen barber. Y soy nuevo. Descúbrelo tú, Cristian. ¿Quién crees que es el flama? ¿Será Michael Almendra? ¿O seré yo el flama? ¿Quién es? ¿Cómo estás? El excelente día y buena música, buena dupla.

Flama es el hermano mayor de la almendra. Sí, toda la razón. Michael, qué lindo te ves cuando sonríes. Mira, lo dice la gente, tu público. Ya, dejémoslo mezclar mejor.

Chirri Nesita dice el más guapo es en la almendra. ¡Ay! Desde Calama estamos ok, dice el Aníbal. Buen Aníbal. Me encanta tu cintillo flúor. Ya tengo más igual. Tengo uno naranjo. Estos son ligas.

Cristian dice sin ti alternativo. ¡Ay, Cristian! ¡Qué estereotipado, amigo! Oye, pues, ¿para cuándo se traen una fiesta flúor para acá, para Coquimbo? ¿Ah? No era tanto necesario tanto cintillo. Es que tengo la mansa frente.

una relación con Tony Svel. Oye, Tony Svel es mi padre, amigo mío. Por eso yo le hago este homenaje. Sí.

el video del Cristian Navarrete. A ver, ¿qué tal? Ni un video. No pudimos reírle, tipo, amigo. Oye, mi papá está escuchando lo que dice Bordones. Saludos, aquí estamos en La Serena. Bueno. Estamos en turno aquí en el Hospital El Salvador. Saludos para la enfermera más buena onda. Pero ¿quién? ¿Cómo se llama? ¿O el pelado?

escuchándolos desde la mañana. Un saludo, por favor, a la pulga que se despegue el celular. Que te está escuchando ya vos, pulga. Ya vos, pulga. Despégate del celular.

media mezcla DJ. Saludos. Una sonrisita nomás te pide la gente. Ah, mira cómo se ríe, mira. Mira su sonrisa. Con la almendra. Un hombre serio para su trabajo.

0: Vamos a ver.
1: Atención, Delta 1. Te invitamos a que vayas a la esquina a ver si está lloviendo, por favor. Nos cuentas a la vuelta. Gracias.

pero también pasa adelante. Conéctese a nuestro live. Comparta, comparta.

está viendo el live, está escuchando. Oye, esa música hace que me lleve el diablo. Mira la carola. Saludos para Juliana, Alto Hospicio, Adolfo García te saluda. Saludos para Ana Mary. De parte del Gaturro. ¿Cuál Mary? No sé cómo se llama la esposa del viejito Pascuero. La Mary Christmas. La Mary Christmas.

0: Brian Michael. Amigo Christopher, abrazo, amigo mío. Un abrazo, Ray, y todo el éxito también para usted. Jorge Jackson Calderón nos saluda desde Villa del Mar. Aquí estamos bailando en la ruta. Buena Yacita.
1: Vamos.
0: Y puedo adoptarlo ustedes dos, ¿no?
1: Amá.
0: Los termino de criar, dice la Carola. Dice que cuesta caro la mantención de Michael, ¿cierto? Sí, sale caro la mantención de... El pellet que está comiendo es más caro.

muchas gracias. Voy a ver si está lloviendo en la esquina. Abrazo para la Carola. Se nos despide. El sombrero y por favor la chaqueta para Carola que se retira ya.

Hay muchos comentarios, realmente que da mucha risa y pena la vea, ¿eh? Tienen más envidia que comentario alguno, así que les envío también toda la buena energía, la buena onda de vuelta. Recuerden que cada uno entrega lo que tiene dentro nomás, ¿no?

favorito de mi corazón. Felices 18, cariños para todos los que estén escuchando ya. 18 años, mi guagua. Llegué tarde a la zumba, dice la Melisa.

para todos los que estuvieron conectados. Nuestra... Los que nos acaban de seguir también en nuestro aguante TikTok. Yo les quiero, muchas gracias. Ayer en mi creo te escuchaba. ¿Pero qué me creo, pues, Melissa? Cuéntame. Cuéntame, es que tú eres de Arica, nosotros estamos en otro lado.

0: Oye, te van a criticar por todo. 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
4: 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Por supuesto, 20 minutos y se fueron de las 5, pero ¿cómo?
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4: ¿Cómo?
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0: Flamita, hoy hola. También es un día especial, está de cumpleaños mi sobrino, ahijado.
1: Mira, qué bonito, acá, ¿cómo se llama?
0: Ramiro.
1: Ramiro, buen amigo, Ramiro. Feliz cumpleaños, mi rey.
0: Que se encuentra en España. Así que mira. Ojalá le mandes un saludo de parte de la tía.
1: Ya, muy bien. Usted póngale usted ahí con el saludo, a ver, juegue.
0: Fiona, ya. Entre paréntesis, Johnny.
1: Ya.
0: Y su padrino, Samuel Chueck. Ya, de sus primos, ya. Damián y

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2: Hola, Flama. ¿Cuál es la pregunta del día de hoy?
3: Oye, muy bueno, muy buena pregunta. Muy buena, pero tenemos la pregunta, ¿no?
4: Llegó el momento.
3: ¿Tenemos la pregunta de Toñao? Muy bien, señoras y señores. Ponga mucha atención. Que el día de hoy tenemos una nota, pero absolutamente loca. Hoy día vamos a hablar sobre una familia muy particular. En específico de una madre. Una madre de apenas 27 años. Ya tiene 22 hijos y tiene una meta de tener nada más y nada menos que 100 hijos en total. Así como usted lo escucha, así como usted lo escucha, tiene 22 años y con apenas 27 tiene una meta de tener 100 hijos. Una familia que ha dejado al mundo con la boca abierta. Con apenas tiernos 27 años, Cristina Özturk, así se llama el apellido, Cristina Özturk, se hizo conocida internacionalmente por formar parte de una familia con 22 hijos junto a su esposo. Pero lo que más ha llamado la atención es que la pareja también ha hablado de un sueño todavía mayor: tener nada más y nada menos que 100 hijos en total. Vaya. Bueno, para construir una familia tan numerosa, la pareja ha recurrido a la gestación subrogada y cuenta con la ayuda de cuidadores para atender las enormes demandas del día a día. Hoy tanto cabro chico, ya tiene 22 niños, po. Entre, claro, alimentación, baño, ropa, juegos, rutina. Y organizar la casa con tantos pequeños requiere prácticamente una logística profesional. ¡Uepa! Su historia ha provocado todo tipo de reacciones en las redes sociales. Mientras algunos admiran su deseo por tener una familia extraordinariamente grande, otros plantean una pregunta inevitable.
5: Un pasito para atrás.
3: ¿Es posible ofrecer a 22 y eventualmente a 100 niños el tiempo y la atención y el vínculo individual que necesita cada uno? Ah, buena pregunta también. Más allá de las opiniones, su caso vuelve a poner sobre la mesa temas como la gestación subrogada y los límites de la planificación familiar y los enormes desafíos emocionales, económicos y logísticos de criar una familia de semejante tamaño. Imagina, ¿y tener 100 hijos? Hay que echarle. Muy bien, señorita Wendy Dayana de las Mercedes. El día de hoy queremos que usted nos diga, ¿cuál es la pregunta para nuestros queridos auditores?
6: Luego de conocer la historia de esta joven madre, que con su esposo sueñan con tener 100 hijos, la pregunta para los cabros es: ¿cuál es tu meta, sueño o misión de vida por cumplir?
7: Si quieres hablar con el Flama y su pandilla, llama al más 569-342-40-5220 y mándanos tu saludo.
3: Muy bien. Ya tenemos la pregunta para que participe. Marque de inmediato el más 563-42-40-5220. Y al igual que esta chica de 27 años, su sueño, su meta en la vida es tener 100 hijos. La pregunta es para ti. ¿Cuál crees que es tu meta, sueño o misión de vida por cumplir?
8: Píquenle al WhatsApp, ¿ok, primo?

0: participes. ¿Cuál es tu meta, sueño o misión de vida por cumplir?
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Ya estamos de regreso con un nuevo bloque. Son exactamente las 5 con 39 minutos. Yeah.

carita feliz gira alrededor de una idea que puede parecer sencilla, pero que convierte en una historia musical. Una persona puede mostrar una sonrisa y al mismo tiempo estar atravesando una situación completamente diferente en su

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4: 46 minutos ya se fueron de las 5 de la tarde.
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6: Oye, Flama, hay que echarle para tener un hijo. Más si son 22.
4: 22 tiene, 22 hijos tiene una niña.
6: Aunque con ayuda del gobierno y platita que tengan y ayuda que uno le lava, uno le cocina, uno limpia. Así cualquiera tendría más de dos hijos.
4: Más de dos hijos podría ser, ¿o no?
6: Dijo la envidiosa.
4: ¿Qué pasa? Que estamos cubuchando con la gente porque encontramos en internet una nota muy curiosa. Una nota que habla sobre una chica que tiene apenas 27 años y ya tiene 22 hijos. Bueno, su nombre es Cristina y junto a su esposo tiene la meta
7: de tener 100 hijos.
4: Sí, sí. Ya tiene 22 niños. Para construir una familia tan numerosa, la pareja tuvo que recurrir a gestación subrogada y cuenta además con la ayuda de cuidadores para atender las enormes demandas del día a día de tanto niño. Entre alimentación, baño, ropa, juego, rutina, organizar la casa. Imagínate todo lo que tiene que hacer. Bueno, está rodeada por más personas. Ellos tienen la misión en la vida de tener 100 hijos. Mira la misión. Como. Claro, como dice Enrique, como es como el dicho: pegarse en la misión.
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4: Por la historia de esta chica, nosotros decidimos preguntarle a la gente:
9: ¿cuál es tu meta, sueño o misión de vida por cumplir?
4: Meta, sueño o misión de vida por cumplir. Cuéntame, según tú,

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1: Mi meta sería casi igual, pero en vez de 100 hijos serían 100 perritos.
2: Ah, en vez de 100 hijos, 100 perros. Esa es la meta de nuestro amigo. Mira, con uno más, igual hay a los dálmatas. ¡Ah! ¿No es que serán 101? ¿Vio la película de Don René, no? La vio, estaba muy buena.
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2: ¡Aló!
4: ¡Hola, Flama!
2: ¡Hola, señorita! ¿Cómo le va? ¿Quiere participar con nosotros? ¿Quiere jugar? A ver, dele.
4: Oye, aquí la Fer.
2: ¿Cómo estás,
4: Fer? A ver, mi sueño o mi meta es llegar a la Armada e ir a un desfile y que mi abuelita me pueda ir a ver a ese desfile.
2: ¡Ah, miércoles, mira! Llegar a la Armada. Así como... Por eso tenemos la canción ahí de la música de la Armada. No tenemos nada, no tenemos nada de la Armada. Ahí está. Dice, bueno, Don René dice que está muy orgulloso porque dice que muy bonito sueño tiene. Muy bonito sueño de irte a la Armada. Y que la vea su abuelita. Qué bonito, qué bacán, me gusta.
4: Ese es mi sueño.
2: Ya.
4: Bueno, chao. 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
2: Mira, amiga Fer, bacán. Fer, ¿sabes qué tenés que hacer? Crecer rapidito.
5: Como se esperaba.
2: Para que... Y cumplir esa para que tu abuelita pueda ir a verte un desfile. Bacán, ¿no?
5: Para todos los piratas.
2: Don René, ¿cuántos desfiles he oído de usted? Ah, ya. Súmete a ir a 100 desfiles. Ya. Don René, ¿qué piensas?
6: FM, ¿qué? Mi gran sueño es... una gran hockeyista.
2: Mira.
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2: ¿Y tú quieres participar con nosotros? La pregunta es muy sencilla. ¿Cuál es tu meta, sueño o misión?

0: para que no se olvide.
1: ¿Cuál es tu meta, sueño o misión de vida por cumplir?
0: Esa es la pregunta. Nos vamos a una pausa. Próximo bloque, revisamos redes sociales. Y sin más, en tu señal, ok.
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1: Ya estamos de regreso con un nuevo bloque. Son exactamente las 6:07.
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0: haga lo posible, ¿eh?
1: Lo vamos a pasar pero terriblemente cachilupi.
0: Y en el Facebook, a ver, tenemos gente. Qué bonito mi compadre Javito Salcedo. Mira, ahí nos resucitó, por ejemplo, decía, no sé, hoy he tenido un mal día, abra la foto y vaya el comentario de Javito. Mira, compadre, ahí con, ¿cómo se llama? Con el faro de la sirena, ¿no? ¿Sí?

María Bernarda Pérez nos saluda. Dice, oye, ese bello que chupín, saludos para la pandilla. Wendy, que tengas una excelente y bendecida semana, cariño en flama. Ay, de Sandoval también nos saluda. Dice, flamita, qué linda foto. Aquí Gino te envía muchos cariños. Linda tarde para ti en la OK. Gracias, amiga mía. Cariño para Don René, dice.

0: Chile, ya muy bien. Por favor, ponga mucha atención. Un amigo aquí nos va a dar una información, a ver.
1: Y, oye, no sé, esta tipa no será familia de Luciano Pereyra, porque ¿cómo? Luciano Pereyra tiene una canción que dice: ya le pedí a la Virgen de Luján, ¿ya? Y ahora que te veo en este lugar, entiendo que contigo, cosita preciosa, tendría 100 hijos.
0: Ah, mira.
1: ¿No será Luciano Pereyra la pareja de esta tipa? Vaya dato perturbador.
0: Ese sí que es un...
2: Vaya dato perturbador.
0: Mi compadre. Es lo que te fuiste, ¿eh? También igual, pues. Analizando canciones junto a mi rey. ¡Bacán!
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0: Me quedo nomás, ¿no? La pregunta, bueno, la pregunta era:
4: dices que vas a trabajar.
0: ¿Cuál es tu meta, sueño o misión por cumplir en la vida? A ver, dímelo.
4: ¿A ti te gusta vacilar?
5: La meta, a mí me habría gustado tener muchos hijos, porque me encantan los niños, pero no se pudo. Eso era mi meta, el tener hartos niños.
3: 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Al rescate.

0: Mator. Aquí el Memo reportándose de la 102.1. Oye, esa pareja van a tener que hacer la dieta de hormiga.
1: Ya, pero ¿cómo? George Michael sonando aquí el OK. Nosotros nos vamos a la pausa. Próximo bloque, última y nos vamos.
2: Ahora sí que sí, después del 18, comienzo la dieta.
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0: señoras y señores, bienvenidos a nuestro último bloque. Señorita Wendy Dayana de las Mercedes. En este último bloque de miércoles, dígame. Vamos a jugar con algo con la gente el día de hoy, ¿no?
1: Ya los cabros, último bloque y vamos a jugar al WhatsAppito, completando la oración. En este momento, a mí me haría feliz.
0: Muy bien. Marquen más 56342405220. Dígame, en este momento, en este preciso momento, no sé,

0: Que no sé, pero en este momento a mí me haría feliz una empanadita frita. Una empanadita frita de carne, qué rico. Qué rico, empanadita de pino frita.
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0: En este preciso momento, ¿qué cosa te haría feliz? Completa la oración. En este momento me haría feliz un... churrasco palta, Juanito.

0: cierto, a mí me haría inmensamente feliz un quiropráctico. Oh, que me haga sonar y me deje como nueva.
1: Qué rico. Ok, en septiembre.

0: Juanita, que tengas buena llegada a tu hogar, bendiciones para todos.
1: Muchas gracias, Patita.
0: Siguen todos bien. Hemos pasado una tarde maravillosa como todos los días.
1: Me encanta.
0: ¿Qué me haría no trabajar feliz? Más?
1: Mira. ¿Dónde te vas a casa nomás? Si alguien te sorprende, si el Flama me autorizó. Y el Delfín Quispe. ¿Qué cosa te haría feliz en este preciso momento? A ver.

0: historia del día.
1: Claro, ya tenemos en las redes sociales, en nuestro Instagram, en el Facebook y también en TikTok.
0: La flama de amor.
1: Oye, buena historia tuvimos el día de hoy en la flama del amor. La historia lleva por nombre Amor en Rehabilitación. Vaya,

0: Alonso, Juanito? Juanito es el Alonso, ¿no? Sí, parece que el Alonso ya. ¿Quién te haría feliz, amigo Alonso?
1: A mí me haría feliz, uno, sacarme el quino.
0: Ah,
1: y dos,
0: ya.
1: Que el mundo de Minecraft, que el videojuego de Minecraft, pero existiera en la vida real.
0: Ya, mira.
1: Por cierto, sí, Alonso.
0: Por cierto, hacerlo Alonso.
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0: ¿Cómo lo dejan llevar un celular en Canadá?
1: No, no,
0: en el país de Canadá está bien. Está claro, ¿sí, po? En el país de los canguros, po, no en el otro Canadá.

0: póngale bueno. ¡Uy, uy! Es septiembre y estamos ok.
1: Mamita, es que me estén esperando y le hagan un masaje, pero intenso, rico.
2: Mírame cómo. ¡Ay, amor! Masaje bueno será mejor. Masaje rico.

0: ¿El Bad Bunny?
1: Yeah.
0: ¿El Bad Bunny?
1: Ya, cuídense.
0: Abrazos. Linda tarde, noche de miércoles. ¡Chiao!
2: ¡Uy, uy! ¡Uy, uy! ¡Vela, vela!
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6: Seguimos firmes. 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

0: Rock featuring Jennifer López. Everything's fine. PM.
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4: Hola, buenas tardes. Mi buenos muchachos, mi buenas muchachas, ya estamos listos para iniciar una nueva jornada de trabajo miércoles.
5: ¡Trabajo! ¡Trabajo! ¡Trabajo! ¡Trabajo! ¡Trabajo!
4: Está rápido septiembre, ¿eh? Súper rápido el mes. 7 de la tarde.

0: jornada pase más rápida.
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0: Uy, uy. Mírate eso.
1: Uy, uy.
0: Uy, uy. Uy, uy. ¿Cómo están los pirinolis? Contentos de poder estar al aire en esta jornada de miércoles 2 de septiembre. Segundo día de este mes bonito. Un gran abrazo para Flamaica y la pandilla.
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0: Que les vaya súper bien, muchachos. Nos estamos copiando. 5 horas de radio en vivo. Nosotros hasta las 12 de la noche. ¡Te apañamos!
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0: Toribio, ¿cómo está? ¿Todo bien, mi Brooklyn? ¿Cómo está el ánimo? Buen perfume, ¿eh? Hoy día entré a la radio y en la esquina se sentía el olor. Desde que venía a la esquina...

0: arrancamos con el turno. Dale, Bruno.
1: Buena, buena, mi buenos muchachos.
0: Sinceramente estoy despabilando. Despabilando el carajo.

0: bacán, increíble, me encantó.
1: Lo hace súper bien.
0: Todos felices, genial.
1: Metagada. Lo mejor, la primera fiesta para nosotros.
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4: Todo.
1: Increíble.
0: Súper bien.
3: Patilando rico.
0: Me encantó la fiesta.
1: Fue una experiencia magnífica.
0: Lo mejor que hay.
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0: miércoles, ok.
1: Queremos saber cómo está el ánimo de este día miércoles. ¿Cómo está la energía? ¡Anda, güey! Con carita de lunes. Vamos, vamos, despabilando el rostro.
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0: Uy, uy.
1: Bueno, bueno, los pirinoli, los primeros minutos, los primeros segundos son para las palabras al inicio.
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1: Vamos con los momentos saludables. Momentos saludables.
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1: Ya no lances a promo, Toribio, porque la publicación no está instalada en las redes. Todavía no sale la publicación en breve, así que atento.
0: 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Vaso arriba y ok sonando. Todo bien.
1: Queremos saber quién está al otro lado del parlante disfrutando de la programación imparable de la que te hace tanto, pero tanto bien.
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1: Vamos a chequear de inmediato. Habilitando el WhatsApp, OK. Mensaje breve, tenía que ser un mensaje breve. Su nombre, la ciudad a la que pertenece. Bueno, si hay alguien de cumpleaños, también puedes saludar a esa persona que está de cumpleaños. ¿Quieres saludar a tu pololo, a tu polola, a tu ex? Dale, dale, vamos. Usted sabe que aquí saludamos a todas las personas, independiente de las cosas que pasen.
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1: Más 56 sin el 9-34-240-5220. ¿Qué sucede realmente con la audiencia? Ok. ¿Cómo está la energía este miércoles?
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1: ¿Grato ambiente radial o no? ¿Andan con sueño? Hay gente, sí. Ahora vamos a escuchar ahora los mensajes y nos vamos a dar cuenta de inmediato si la gente anda con sueño o no. Sí, si uno, el tono.
5: Buena, buena, mi buenos muchachos.
1: Hola, buenas tardes. Adelante, ¿quién está con nosotros? ¿El primero o la primera?
6: Pipe, te digo,
1: la primera.
7: Hola.
1: Hola, amiga.
6: No, a clase, ya se llama de la primita, que tengo un día muy cansado, así que te deseo un buen turno, un excelente programa como todos los días, y lo voy a estar escuchando después de las 21:30.
1: Muchas gracias, amiga.
6: Ok, nos está muy bien, y besitos.
1: La amiga está susurrando. Sí, iba en la micro, ¿no? Saludos a toda la gente de la micro. Ustedes que van escuchando la radio.
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1: Por el alto parlante. Saludos desde Valparaíso, nos escriben. Un saludo para Gabriel, que está jugando en el sillón de parte de Grisel, que hace el aseo. ¿Cómo está jugando con el sillón? Con M Sillón. ¿Cómo así? ¿Se está dando una voltereta, algo así? ¡Cuidado, cuidado!
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1: Hola, buenas, pase adelante.
8: Hola, amigos de FM OK. Amigo, muy buenas tardes. Aquí Juan, desde Iquique, 88.1, reportándome en sintonía y muy agradecido de ustedes. Adelante, estudios.
1: Adelante, que seguimos compartiendo informaciones. Ana, un abrazo, amigo. Nosotros estamos felices de tener a la audiencia. Ok. Bien participativa. Pero vamos a chequear si hay gente modo rajajay.
9: Que tengas un excelente turno. Gracias, FMK. Me haces tanto bien.
1: Encontramos a la primera. Encontramos a la primera, amiga. ¿Qué pasó, Lenita? ¿Por qué esa voz? Está como descansando, está relax. La amiga hoy anda modo miércoles relax. Un abrazo, amiga.
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1: Gracias por estar, ok.
10: Hola, Pipe. Hola, Toribio.
1: Bueno, bueno.
10: Uy, uy. Tanto bien.
1: Híjole. Ok. Listo, Luis. Ancame. Ok. Ancame. El compa está motivado. Esa es la energía que necesitamos para no quedarnos rajajajaj. Gracias por estar, ok. Hola.
11: Hola, hola, ¿qué tal, Pipe? Saludos de acá, de la ciudad de Coquimbo, desde el 102.1 para usted, para Toribio, por supuesto, para toda la marea.

0: bueno este tema.
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3: Muy bien, los Pirinolis. Mi bueno muchacho, mi buena muchacha. Avanzando en la imparable programación, ok. Estamos recién iniciando el bloque. Estamos recién iniciando la jornada de miércoles. Vamos con todo el ánimo, con toda la energía, con toda la disposición, con toda la paciencia, con todo el quizazo, el fuá.
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4: ¿Qué tal, amigos? Soy Lucho Jara.
3: Buenas, Luchito. ¿Cómo le va?
0: Hola.
3: No es la voz de Lucho Jara, este otro Lucho Jara. Buenas, Luchito. Un abrazo.
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5: Hola, Pipe. Buenas tardes.
3: Buena. Mensaje breve, ultra breve. Juanito se lanzó el mensaje ultra breve. Y con carita de lunes. Vamos, amigos. Un abrazo. Mucho ánimo.
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2: ¡Ah, tengo sed!
3: Tome agua, pues, amigo. Acá se no tiene una llave por ahí. Tome agua. Hidrátese.
5: Buenas tardes, calidad de Lego.
3: ¿Cómo está,
5: amigo? Por acá, César Gustavo de la Cruz. Ahí un saludo a todos los radiales del FM OK. Me hace tanto bien. Voy a pedir Espartaco, por favor.
3: Espartaco, de hecho, todavía no vamos con el tema nacional, amigo, pero si usted tiene paciencia, tiene que esperar. Porque el programa es de 5 horas y esto está recién iniciando, amigo.
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3: Ay, compa, que era todo al tiro. Pero tienes que esperar, amigo. En breve vamos con Espartaco de Chamanes. Habilitamos el tema nacional.
6: Hola, Pipe. Buenas tardes.
3: Hola, amigo.
6: Por acá, Misael de Antofagasta.
3: Hola, Misael.
6: Un saludo para mi mamá, Daisy, que la amo mucho, que vive en Taltal. Por favor.
3: ¿Se cortó el mensaje? No. Nah. Que le iba a saludar el nombre. ¿No?
6: Isabel de Antofagasta, un saludo para mi mamá, Daisy, que la amo mucho, que vive en Taltal.
3: Eso, un saludo para Daisy, que debe estar sintonizando el FM, ¿ok? En Taltal, que se reporte, Daisy. Envíe un audio al WhatsApp, Daisy.
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7: Buena, buena, los Pirinoli.
3: Buena, hola.
7: Oh, todavía no, Pipe, pero si hay alguien que tenga algún taller mecánico, alguna florería, lo que sea, todo sirve.
3: Una florería. Conozco un amigo que tiene una florería, amigo, allá por nosotros. Se llama Patricio.
5: Buena, muchacho.
0: Hola.
5: Aquí te pagaste. Mando un saludo a todos ustedes. Una buena tarde. Aquí ya llegando a la casita. A tomar choca, se están esperando con sus espías. Pasa. Y a Gabriel un saludo. Cuídense. Saludos, Antofagasta.
3: Qué rico. Buen provecho para toda la gente que se alimenta en estos momentos. Buen provecho.
8: Qué rico.

0: bueno, Musa.
1: No me digas que ya terminamos con el bloque.
2: Pipe, buenas noches, buenas tardes, buenos días y todos los días. Saluditos desde Quilpue, de su amiga Nancy, y que lo estoy pasando súper bien, camino a casa. Que tengas un buen turno y que lo pasemos bien como siempre.
1: Saludos, amigo, un abrazo. Nos
2: tanto bien.
1: Recuerda que los primeros minutos. ¿Cómo dije? ¿Qué dijo? ¿Qué dijo? A ver, de nuevo, vamos
2: a ver. ¿Qué le poní?
1: Ay, ya.
3: Uy, uy.
1: Recuerda que los primeros minutos del programa son saludables. Nos saludamos, palabras al inicio, junto a los Pirinolis.
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3: Todo bien.
5: Que te saludé apenas porque me están haciendo las uñas, así que por eso ya. Gracias por el programa.
1: Mira la Elena. La Elena hoy día tocó miércoles de uñas.
0: FM, ok.
1: Todo lo que es manicure. ¿Pedicure o manicure solamente?
6: Pipe, Jessica de acá de Coquimbo, sí, pues te tenía que hablar bajito en la micro porque el chofer traía puesto la FMK y se acoplaba, entonces tuve que ir a pedirle que bajara un poquito para poder mandarte el audio. Pero ahí estamos, vamos aquí ya llegando a clase, así es que, como te dije, que tengan un excelente turno.
1: Gracias.
6: Y te estoy escuchando.
1: No te creas, ¿en serio iba escuchando la radio? Yo lo dije así por ser, ¿no? Así por ser. Saludos para todos los micreros que escuchan la radio.
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7: 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Hay muchos tigueras de la mina, Carolina, Barrio Obrero.
1: Tírate una bocina de micro. Lanza la bocina de micro.

0: Nicolás, que vive en Santiago.
1: ¡Mónica!
0: Un saludito, FM OK, me haces tanto bien.
2: Saludos para nuestra amiga Emma, que le envía saludos a Nicolás, su hermano que está...
3: ¿Dónde anda?
2: Santiago.
4: Cambio y fuera, lo quiero.
5: Así vivimos, hallando en el bloque.
2: ¿Cuándo va a ir Nicolás a ver a su hermana Emma? ¿A Quillota, a Quillota? ¿Dijo que estaba en Quillota?
0: Sí. Soy Emma, acá nos encontramos especialmente de Quillota.
2: ¿Especialmente de Quillota? ¿Sí? Me pregunto, ¿estará escuchando este mensaje el hermano Nicolás, que vive en Santiago de Chile? El ingrato, ¿cuándo va a ir a visitar a su hermana Emma Quillota? ¿Quién quiere visitar? ¿Sí o sí a la hermanita?
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2: O que la Emma vaya a Santiago a visitar a su hermano.
7: Pero
2: ¿cómo?
7: Perdón.
2: ¿Pero cómo? Le vamos a cantar el cumpleaños feliz a la mamá de nuestro amigo. Yo sabía que algo me iba a pasar. ¿Quiere que yo cante el cumpleaños feliz o lo cantamos con nuestro amigo, el pequeñito Adrián? El pequeñito Adrián, que canta el cumpleaños igual. Buena onda el pequeñito Adrián.
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2: ¡Cumpleaños feliz!

0: ¡Pante!
1: Aunque sea un pedacito, pero queremos darle cumpleaños feliz. Cumpleaños feliz.
2: ¿Te acordáis el nombre de la cumpleañera, no? ¿Te acordáis?

0: bonito, qué bonito. Saludos para nuestra amiga que está de cumpleaños. Si yo me acuerdo el nombre. Nombre.
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2: Buena, viste, Toribio. Muy buenas tardes, aquí ya estamos presentes. De día, ¿qué día es? Miércoles. Ya para
0: miércoles,
2: para fin de semana y para fin de año. Tiki, tiki, tiki. Uy, uy. Que se conecten a este programa.
0: Saludos, amigos. Un abrazo.
3: Uy, uy.
0: Está bloqueado este individuo. Está
4: bloqueado. Estamos en vivo, Toribio.
0: Estamos en vivo.
5: Estamos en vivo.
0: Estamos en vivo.
5: Estamos en vivo.
0: Yo lo digo al aire todos los días. Todos los días lo digo al aire. Hola.
6: Y podéis rajarte con un temita, producto nacional, puede ser este Juan Sativo.
0: No,
6: y...
0: amigo, todavía no. Pues si todavía... No, habilitamos el tema nacional, pa' amigo, Dakota. El programa tiene un orden, hay pauta de por medio que tenemos que respetar.
7: Buena, Pipón, hermano mío.
0: Buena,
7: de Detroit antes de saludos, José Chichito, ahí a la mejor radio, toda la familia Vázquez. Así que aquí se vienen los Vázquez. Oye, tócate uno de los Vázquez, se perdió la Johnny Iguana, ¿ah? Se perdió la Johnny Iguana, ¿eh? Anda buscando a Johnny Iguana. Como el Johnny Walker, vamos a la casita de chocolate, hermano mío. Ahí, Wapka, ¿ah? Un saludo a la tía Rita y a todos sus regalones. Ahí le echamos cualquier temen, hermano mío, el medio peso. Que me dio corazón, que me al máximo, que me hace tanto bien.
0: Recuerde que si su audio dura más de 30 segundos, se va a modo Pac-Man.
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0: Un momento, ¿qué más está por acá?
8: Buena, muchachos. Bueno, estamos primeños, estamos aquí, bullangueros de Valparaíso, Tecito Negro. Un saludito a todos los que había dicho que estamos metidos acá en el taco, terrible taco, Valparaíso. Amiguito, podría aprovechar de un temita ahí de los salidos de Lechán, de Charlie, de León Jeco. Si es que se puede, pues, pipeño, si es que lo tiene.
0: Sí,

0: Si me escuchan alto, van a oír lo que estás escuchando.
1: Estamos escuchando FM OK.
0: Y la otra cosa, es que...
2: ¿Qué pasó? Gabriel, ¿qué es la otra cosa que me ibas a decir? No me dejes con la duda, por favor, Gabriel. Se le cortó el audio a nuestro amiguito Gabriel.
3: Modo septiembre.
2: Estaba súper atento escuchando a nuestro amigo Gabriel, ¿eh? ¿Qué dijo? No, Gabriel, el audio. De nuevo.
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2: No, se le cortó el audio, mamita. Mamita, por favor. Gabriel nos quería decir algo, otra cosa.
0: Amigo Pipe.
2: Otra cosa, pero ahí quedó. No, no nos van a dejar con la duda, po. No podemos quedar. No, sobre todo nosotros somos súper ansiosos. Súper ansiosos. En serio.
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0: Retomamos los controles en tu señal, ok. La que te hace tanto pero tanto bien. Son las 7 de la tarde.
1: En la que te fuiste
0: y 40 minutos. 7 de la tarde, 40 minutos.
2: El pronóstico para hoy indica heladas locales, cielos grises y muy bajas temperaturas.
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0: Nuevos minutos para estar ok. Vamos, Toribio. Se fue a mojar la carita del ego. Vaya a mojarse el caracho. ¿Y la publicación para cuándo?
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0: Para iniciar estos nuevos minutos al aire tenemos la música de Sech. La canción lleva por título ¿Dónde fue? ¿Cómo se llama este tema, Tori? ¿Dónde fue feliz? Así, bueno. ¿Dónde fue feliz? Tu marido.

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19: Muy bien, los Pirinolis. On the block, on the track, on the sound, sound letter. Sound, sound letter. Podríamos hacer un especial, Toribio. No sé si tan especial, pero todos los días lanzar una musiquita nacional, pues, panita. No sé, algo folclórico. Una cueca podría ser.
20: Aquí lo hubiera firmado.
19: Hasta pues, mi Brooklyn, podría ser una saya. Un baile del norte, un chilote.
20: Parece.
19: Chilla de Curacaví. ¿O no? Podría ser.
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19: Todo depende si la audiencia motiva. Sí, motiva. Algo folclórico. Un tema por día, folclórico. Estilo folclórico por todo septiembre.
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19: No es malo, no es malo. Dando, dándole. ¿Quién está con nosotros en el WhatsApp? Recuerda que si tu audio dura más de 30 segundos, lo vas a escuchar en modo Pac-Man. Modo ultra rápido. Para que después no te quejes. No, ¿por qué hacerlo mi audio rápido? Porque después de 30 segundos, modo Pac-Man.
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3: Estaba jugando a doble, que se me cortó y aún digo. Otra proyecto.
4: Mientras escuchamos ese, me ok. Ese el juego a Roblox.
3: Sí.
4: Ese era. Muchas gracias, dile por el saludo.
3: Muchas gracias por el saludo.
0: No, gracias a ustedes por estar escuchando. Yo no, nunca he jugado a ese juego yo, ¿eh? Yo soy más de la víbora, Mario Bros, Donkey Kong, Street Fighter. Está por acá.
5: Hola, mi hermano, reportándose.
0: Yes. Bienvenido al turno de hoy, amigo. Miércoles, mitad de semana.
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0: Alerta, alerta, alerta de audio de larga duración. Tenemos alerta. Modo Pac-Man. ¡Juegue!
6: Pac-Man.
0: Vamos, vamos, vamos, juegos.
7: Buenas tardes, amigo Pipe, Toribio Juan Morales te saluda, rumbo a casita, Serena, a Coquimbo, un saludo a toda la María Amarilla, y ya, estamos preparados ya para la junta el día viernes, a las 6 de la tarde, así que todos los que van a juntarse, todos los que van a ir a la junta, tienen que, todos que mandan un WhatsApp a la radio, ¿ah? Saludos a todos, y como hacen música, hacemos música el día viernes, así que nada, hacer cositas, puro piquito, porque yo soy piquito, así que un saludo a todos, y después más a ti, una canción, saludos.
0: Saludos, panito, un abrazo, estoy pensando en tomar, estoy pensando en tomar un licor. Ay, ay, ay.
8: Podrían poner el piojo y la pulga de René y Nostroza.
0: Ya, más rato. Más ratito, más ratito.
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0: Pero tiene que. No, porque tiene que llegar más gente interesada con la propuesta. Porque si uno solo no vale. Tiene que existir

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1: Es impresionante cómo pasa tan rápido la hora en el programa. Yo de verdad que no lo puedo creer. ¿En serio, no? ¿En qué momento pasó todo esto?
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1: 7 de la tarde, 59 minutos, ahora 8. 20 horas en punto.
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1: Increíble cómo pasa la hora. Escuchando a los Pirinolis. En tu señal, ok. 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
1: Se nos fue el bloque. Quédese por ahí, que en breve continuamos avanzando en la ruta radial por la marea amarilla.
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